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2: Te seguimos acompañando en esta tarde de viernes. Es un gusto seguir a tu lado. Tu amiga Emi Barra te acompaña. Posiblemente tú apenas acabas de llegar. Te cuento que esto es Manantial FM, un lugar donde encuentras esperanza, donde encuentras ánimo y sobre todo te compartimos de Jesucristo, el mensaje de esperanza a través de esta estación. Yo te animo para que te quedes, nos des la oportunidad de seguirte acompañando en tus actividades con la buena música que ya tenemos preparada para ti, esa música de esperanza. Así que no te desconectes, vámonos con más en esta tarde de viernes.

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Y fíjate que este próximo lunes 21 de septiembre va a ser el Día Mundial del Agradecimiento. Y cuando yo estaba viendo esta fecha memorable el próximo lunes, estaba pensando en, bueno, que no necesitamos específicamente una fecha como esta, o posiblemente, pues ya se avecina también Acción de Gracias, ¿no? En el mes de noviembre, para ser agradecidos, porque a veces se nos olvida, ¿verdad? Las cosas pequeñas, las cosas que nosotros las tenemos ya por sentadas en el día a día, se nos olvida agradecer, y aún más a veces también por las cosas especiales. Yo te invito para que no solo pues este próximo lunes, sino también hoy, ¿verdad?, seamos agradecidos con Dios. Volteemos hacia atrás en esta semana y veamos todo lo especial que Dios ha hecho en nuestras vidas, las bendiciones, el respirar, la comida, como incluso muchos, ¿verdad?, que posiblemente tuvieron que atravesar por situaciones, están batallando o están sufriendo, y nosotros tenemos la oportunidad de quizás estar en otra posición. Démosle gracias a Dios por todo. Yo te animo para que lo hagas, y sobre todo, mira, por esas cosas pequeñas, el abrazo, la familia, la comida, ¿verdad?, el día a día, tu carro, no sé, el tráfico, las cosas que también a veces las ponemos como malas en nuestra vida, hay que agradecérselas a Dios. El trabajo incluso también, ¿verdad? A veces las tomamos como cosas tediosas y que tenemos que hacerlas, pero son cosas especiales que Dios nos pone a nosotros en nuestra vida, en nuestras manos. Hay que disfrutarlas, porque recuerda, muchos posiblemente no tienen ese beneficio o eso que tú tienes el día de hoy. Así que hay que ser agradecidos de corazón. Nosotros aquí en Manantial estamos agradecidos también por ti. Gracias por seguir en sintonía de Manantial FM. Vámonos con mucho más.

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Y nunca hubo un hombre más ocupado que Jesús y aún así no dejaba de orar. Yo soy tu amiga Emmy Ibarra y sabes, esta es una frase de C.S. Lewis, la que te acabo de compartir. Nunca hubo un hombre más ocupado que Jesús y aún así no dejaba de orar. Y C.S. Lewis cuenta que al amanecer Jesús oraba, durante el día visitaba, predicaba, por la noche incluso a veces sanaba. Y sin duda, él nunca dejaba de orar, nunca dejaba de tener ese tiempo con el Padre Celestial. Y yo creo que, mira, nosotros en muchas ocasiones ponemos esa excusa. Es que estoy muy ocupado, es que, ¿sabes? Tengo tal o cual cuestión que hacer, por eso no he tenido tiempo de orar ni leer la Biblia. Pero seamos intencionales en nuestra vida, porque eso es lo que nos va a acercar cada día más a Dios. Que nuestro tiempo con Dios en oración y adoración sea algo, sabes, que disfrutemos, así como ponemos primero otras actividades, que esas sean de las primeras cosas que nosotros hacemos, que los primeros encuentros que tengamos en el día sean con Dios, que quizás lo último que hagamos también en el día es estar con Dios, porque de esa manera podremos también disfrutar de la presencia de nuestro Dios. El Salmo 16:11 nos dice, me mostrarás la senda de la vida. En tu presencia hay plenitud de gozo, delicias a tu diestra para siempre. Así que ahí te dejo esa buena recomendación. No pongamos pretextos, al contrario, seamos intencionales en nuestra relación con Dios. Y yo te dejo con más de la música que inspira tu vida. Quédate en sintonía, tu amiga Emmy Ibarra acompañándote.

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1: ¿Qué tan saludable es su matrimonio?
2: Yo realmente no quería un divorcio, aunque nuestra relación estaba muy mal. No es que me importara mucho él. Mi principal preocupación era lo que los demás pensaban.
1: Mucha gente se encuentra en la misma situación que esta dama. A ella no le importaba su cónyuge. Si su matrimonio está en esta situación, si se ha hundido hasta la profundidad de la desesperación, no tiene que permanecer así. Dios es un Dios de reconciliación. He escuchado una historia tras otra de cómo Dios puede restaurar los matrimonios. Dios, quien trajo a Jesucristo de la muerte, es el mismo que puede restaurar su matrimonio. Todavía hay esperanza. Yo creo que hay una voz dentro de muchos de nosotros diciendo, solo termina con tu matrimonio. Pero la voz de Dios dice, yo puedo ayudarte a que mejore. Un pensamiento final. Si usted necesita esperanza en su matrimonio, déjeme animarlo a buscar ayuda profesional. También puede encontrar conferencias sobre temas relacionados al matrimonio en nuestra página web, vidaenfamilia.com. 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

Y bueno, este viernes llegó el momento ya de pasar algo más de la programación de Manantial FM. La participación de tu servidora Emi Barra llega a su fin, pero Manantial no. Recuerda que tenemos mucho más para ti. Queremos compartirte más de la música y sobre todo que encuentres la esperanza a través de nuestra programación. Así que no le cambies, no te desconectes, al contrario, quédate en la sintonía y recuerda, este fin de semana también te estaremos acompañando con la mejor programación que inspira tu vida. Yo estaré contigo el próximo lunes. Tu amiga Emi Barra te invita a que te quedes con nosotros. Súbele a tu radio, viene más de la música.

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2: La persona con el don de servicio satisface las necesidades prácticas, ayudando a otros a lograr sus metas. Les encanta sentirse útiles y serviciales. Se dan en bien de otros para ayudarles a tener éxito, ser bendecidos y comprometerse con Dios.
3: ¿Tiene usted el don de servicio? ¿Qué características se reflejan en una persona con el don de servicio? 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Y esta vez se nos explica en qué consiste el don de servicio. Escuchemos.
2: Cuando usted aceptó al Señor Jesucristo como su Salvador, recibió un don único muy especial. Este don fue con el propósito de permitirle convertirse en la persona que Dios quiere y que haga las cosas que Él quiere. Fue un don adaptado y adecuado a usted y al propósito de Dios para su vida, y el Espíritu Santo es el que da ese don. No se nos da con el propósito de hacernos felices, sino de hacer posible que seamos productivos y fructíferos para el reino de Dios. Ahora bien, en Romanos 12 se trata de una serie de dones que llamamos dones motivacionales. Veamos entonces lo que dicen los versículos 6 al 8 de este capítulo 12 de Romanos. El apóstol Pablo dice: de manera que, teniendo diferentes dones, según la gracia que nos es dada. Es decir, Dios les ha dado diferentes dones a diferentes personas. Cada don es un acto de su gracia, y cada uno de nosotros debe ejercer su don. Si el de profecía, úsese conforme a la medida de la fe. O si de servicio en servir, o el que enseña en la enseñanza. El que exhorta en la exhortación, el que reparte con liberalidad, el que preside con solicitud, el que hace misericordia con alegría. Debido a que todos tenemos uno de esos dones, eso determina cómo respondemos, reaccionamos, nos relacionamos y lo que logramos o no logramos en nuestra vida. Así que hoy veremos el don de servicio. ¿Cuál es la primera característica de este don de servicio? Una de las primeras características que quisiera que observemos es esta. Una persona que tiene el don de servicio ve, escucha, percibe las necesidades prácticas. Y muchas veces, como resultado de eso, es la primera en dar un paso adelante. Es la clase de persona que no puede sentarse cómodamente y dejar que las necesidades persistan cuando las ve. En segundo lugar, a una persona que tiene el don de servicio le place liberar a otros para que alcancen sus logros, porque le encanta verlas triunfar, le encanta ayudar, le encanta convertirse en parte de su vida, le encanta poder sentirse útil para otra persona. Y cuando ven a una persona que tal vez a sus ojos es excepcional o que tiene una tarea importante, si pueden ayudarla a cumplir con su tarea, lo harán con gusto. En tercer lugar, hacen caso omiso de cualquier fatiga. Cuando todos los demás deciden sentarse a tomar un descanso, la persona con este don sigue trabajando. ¿Por qué? Porque se deleita mucho en cumplir, lograr y satisfacer una necesidad en la vida de otra persona, sea cual sea. Una cuarta característica. Les resulta difícil decir no. Usted dice, bueno, ¿por qué me siento así? Porque así es como Dios le diseñó espiritualmente. Ese es su don único. Simplemente no puede soportar ver que las necesidades no se atiendan. Y así, como resultado de eso, cuando alguien dice, no se puede hacer, ¿sabe qué? Mejor no discuta con esa persona, solo muéstrele que sí puede ser. Porque, verá, así es como Dios le hizo. Le dio un don único para poder servirnos unos a otros. Asimismo, estas personas están alerta a lo que les gusta y lo que no les gusta a otras personas. En otras palabras, tienen la capacidad de recordar muchas cosas. ¿Sabe por qué? No es porque se deciden a hacerlo. Es simplemente el hecho de que es una inclinación natural en ellos. Y cuando recuerdan estas cosas, eso les da la oportunidad de servir. Así que, cuando llega su cumpleaños, no lo olvidan. Y cuando tienen la oportunidad, por ejemplo, de servirle de alguna manera por algo que recuerdan, se deleitan mucho en hacerlo. Por lo tanto, sirven de este modo en ocasiones especiales. Otro rasgo es este: un fuerte deseo de estar con otras personas. Las personas que tienen el don de servicio no son solitarias. Le digo la razón. No es porque no tengan tiempo de meditación privada con Dios. Es solo el hecho de que no son solitarias y les gusta estar con la gente. Ahora, ¿por qué les gusta estar con la gente? Porque les permite y les brinda la oportunidad de servir. Y es que una persona que es solitaria, lo que a menudo hace es apartarse y simplemente le niega la oportunidad a otra gente de hacer amistad con ella y de servirle de alguna manera. A una persona con el don de servicio, le gusta estar con otras personas porque está alerta a las formas en que puede ayudar para satisfacer sus necesidades prácticas y se deleita en ello. Luego tenemos, por supuesto, que estas personas necesitan aprobación y reconocimiento. El hecho de que usted le agradezca, el hecho de que le muestre aprecio, el hecho de que le diga, ¿sabes? Me doy cuenta de que incluso antes de que pensara en esto ya lo habías hecho. Quiero agradecerte por ser tan considerado. Lo que eso hace a la persona con el don de servicio no es alimentar su ego. Más bien, esta persona piensa, me siento muy agradecida por lo que me dijiste, pues eso me permite saber que lo que estoy haciendo es muy importante en tu vida. Luego tenemos el tema de los gustos y vemos que a una persona con el don de servicio le gustan los proyectos a corto plazo. Mire, si usted quiere frustrar el don de servicio, diga, bueno, nos va a llevar un año hacer esto y eso si es que se hace. ¿Sabe una cosa? Quienes tienen el don de servicio dirán, caray, es demasiado tiempo. Si usted les asigna un proyecto de un año, de 5 años o de 10 años, olvídelo. Pero ¿sabe algo? Si les da un proyecto a corto plazo, déjeles que se hagan cargo de todo. Que lo hagan ellos. Asegúrese de darles instrucciones claras, pero déjeles hacer el trabajo, proyectos a corto plazo. Luego, tenemos, por ejemplo, que una persona con el don de servicio tiende a satisfacer necesidades rápidamente. En otras palabras, usted le da una tarea a una persona que tiene el don de servicio y no le dirá, bien, en un par de semanas me haré cargo. Si es una necesidad práctica, trabajará en ella de inmediato y querrá hacerlo lo más rápido posible. He visto esto una y otra vez con las personas que conozco que tienen el don de servicio. Usted no tiene que esperar por ellas. No se sientan y le dicen razones por las cuales no se puede hacer. Y no le dan una excusa diciendo, lo haré uno de estos días. Son la clase de personas que toman el toro por los cuernos y dicen, está bien, veo esta necesidad, entiendo lo que debo hacer, quieren hacerlo rápido. También tienen una tendencia. pueden tener una tendencia en ese campo a sentirse insuficientes y no calificados, ya que a veces, naturalmente, no todas las personas se sienten tan seguras de sí mismas como los demás, y esa persona puede sentir eso. Pero observe algo. Esa persona a veces puede sentirse no calificada en ese campo, o tal vez un poco insuficiente, pero ¿sabe qué he notado que sucede? Que las personas que incluso se sienten así tienen tanto compromiso para alcanzar la meta que su amor y su servicio para hacer lo que se necesita superan su falta de conocimiento o experiencia y de alguna manera lo hacen. Quizás pueden sentirse incapaces. Pero ¿sabe qué? El sustituto más maravilloso de su sensación de insuficiencia es su determinación, su amor y su alegría en complacer y trabajar. ¿Y sabe qué sucede? Logran la meta. El don de servicio es un don impresionante. Todos lo son. Pero este es uno que ciertamente en el reino de Dios, si me preguntan cuál don considero que Dios le ha dado a la mayoría de la gente, mi opinión, aunque no es más valiosa que la suya, es que se trata del don de servicio. Dios necesita personas, muchas, muchas personas así. Ahora, naturalmente, la gente les malentiende. ¿Y cómo se malentiende a estas personas? Bueno, en primer lugar, una persona con el don de servicio, por su rapidez para tratar de satisfacer las necesidades, puede parecer prepotente, especialmente si se trata de un grupo de personas que están determinadas a terminar algo. La persona que tiene el don de servicio dice, pues, ¿qué estamos esperando? Vamos, vamos, hagámoslo. O en la familia, por ejemplo, el papá dice, bien, hemos decidido lo que haremos, nos prepararemos para ir de viaje. Ahora quiero que hagan esto y esto y lo otro. Y nada de pensarlo demasiado, sigamos con el plan. Y así, aunque parecen ser prepotentes, no lo son. Simplemente responden a las necesidades de forma rápida, pues así son. En segundo lugar, al tratar de evitar la burocracia y todo ese tipo de cosas, a veces hay personas que piensan que quienes tienen el don de servicio excluyen a otras personas del trabajo. Debido a que quieren cumplir con la meta, si alguien está sentado malgastando el tiempo, ¿sabe qué harán? Ocuparán su lugar y cumplirán con la meta de cualquier manera. No es que quieran excluir a nadie, solo que su enfoque es este. Aquí está el proyecto, tenemos el tiempo, hagamos lo que estamos esperando. Toda familia necesita algo de eso. Toda iglesia necesita mucho de eso. Y toda organización necesita mucho de eso. También pienso en otras maneras en que se malinterpreta a esas personas, aunque sin razón. Es decir, en su afán de servir, puede que algunas personas piensen en lo que hacen para su beneficio, para avanzar en la vida. La verdad es que si una persona tiene el don de servicio, siempre da un paso al frente. Entonces, el empleado de oficina perezoso dice, ¿saben qué? Él o ella solo trata de conseguir un aumento o sencillamente trata de impresionar a alguien. La realidad es que no trata de impresionar a nadie. Más bien, estas personas están hechas espiritualmente para hacer el trabajo, pero a menudo les malentendemos y a veces eso puede ser perjudicial para ellos. Luego tenemos la insistencia en servir, la cual puede parecer un rechazo a ser servido. Por ejemplo, si la persona que tiene el don de servicio ejerce su don, a menudo puede dar la impresión de que uno no puede servirle. Y a veces se puede malentender a esta clase de personas porque esa es la forma de pensar de quienes tienen el don de servicio. Si es una necesidad, lo hacen, y no a alguien más, especialmente si es alguien a quien aman mucho. Ahora bien, a veces esa persona es malentendida, pues debido a su interés en cosas prácticas se les puede juzgar como personas que no están interesadas en cuestiones espirituales. Sí están interesadas. Están dispuestas a satisfacer necesidades físicas. Están dispuestas a satisfacer necesidades financieras. Están dispuestas a hacer muchas cosas. Pero, ¿qué pasa con las cuestiones espirituales? Bueno, ¿sabe qué? La persona que tiene el don de servicio puede ser igual de devota, igual de espiritual que un guerrero de oración. Puede ser un siervo asombroso del Dios vivo, sin importar cuál sea su vocación y ocupación. Y a veces no nos damos cuenta de que una persona, aunque satisface necesidades físicas, anda en el espíritu del Dios vivo y es tan piadosa como la persona que predica el Evangelio o hace otra cosa, pero a veces se les malentiende. Y bien, uno de los últimos aspectos es el siguiente. A veces esa persona, debido a que está hecha de esa manera, puede parecer que deja de lado las instrucciones de su empleador porque en medio de un día de trabajo hay una persona que está pasando por algún problema. Tal vez atraviesa un divorcio, o tal vez sus hijos están en problemas o lo que sea. Y justo en medio de la jornada laboral de ese día, esta persona quiere tomarse un tiempo para hablar con ella o escucharla, darle la oportunidad de llorar o darle la oportunidad de compartir lo que hay en su corazón. Y así puede parecer que esta persona no hace su trabajo, pero no es eso. Es solo que ven una necesidad apremiante, urgente, y que hacen al respecto, sin importar cuánto trabajo tengan, se toman un tiempo para satisfacer esa necesidad. ¿Y sabe qué más harán? Regresarán y cumplirán con su trabajo, pero puede parecer que no es así. Ahora bien, veamos algo más. ¿Cómo actúa una persona con el don de servicio cuando anda en el espíritu? ¿Y cómo actúa cuando anda en la carne? Bueno, primero que nada, por ejemplo, cuando una persona que tiene el don de servicio anda en el espíritu, está muy alerta. ¿Alerta a qué? Alerta a la necesidad. Alerta a cómo se siente.

0: cuando viven en la carne, ni se aparecen. Olvídelo. En otras palabras, son solitarios. En tercer lugar, la persona con el don de servicio expresará su generosidad. ¿Por qué? Porque está dispuesta a dar de su tiempo, su amor, su emoción, su mente, su cuerpo. Está dispuesta a dar lo que sea necesario para satisfacer esta necesidad particular en la vida de alguien. Cuando estas personas están en la carne, son tacañas. Están encerradas en sí mismas y comienzan a pensar solo en sí mismas, en lo que tienen, en lo que necesitan, etc. Luego, por supuesto, cuando están en el espíritu, hay alegría en ellos. Nada de lo que hacen les parece demasiado. Lo hacen y les encanta hacerlo. Pero cuando viven en la carne, ¿qué piensan? Nadie me agradece. Nadie se preocupa por mí. Trabajo hasta el límite del cansancio y ¿sabes qué? A nadie le importa. Creo que mejor me levanto y me voy. Eso es pura carne. Porque si usted tiene el don de servicio y anda en el espíritu, sabe una cosa, se sentirá feliz, se sentirá alegre al servir. Todo es cuestión de elegir. Asimismo, hay flexibilidad en el espíritu. Si una persona tiene el don de servicio y anda en el espíritu, es flexible y dirá, está bien, dejaremos de lado lo que estábamos haciendo y nos enfocaremos en esto otro. Y esa persona, de alguna manera, puede abordar diferentes tareas y hacerlas, pero en la carne responde, ¿quieres que haga esto? No me molestes. En otras palabras, cuando termine esto te diré cuándo puedo pasar a lo siguiente. ¿Sabe qué? Eso es pura carnalidad, es vivir en la carne. También tenemos la disponibilidad. La persona que tiene el don de servicio está disponible, disfruta estar disponible. Pero cuando está en la carne es egocéntrico. No me pidas que lo haga, pídeselo a alguien más. Otra persona puede hacerlo mejor que yo. ¿Por qué siempre me preguntas? ¿Por qué siempre yo? Bueno, por lo general no es así. Solo que cuando alguien anda en la carne, intenta dar una excusa. Y luego, por supuesto, la persona que tiene el don de servicio, ¿qué pasa con ella? Tiene resistencia. Estas personas pueden aguantar y aguantar y aguantar hasta cumplir con su cometido, porque esas personas cuando andan en el espíritu entienden cuál es la fuente de su fuerza. La fuente de su fuerza es Dios. Una persona con el don de servicio sabe que solo en el poder y la fuerza del Dios vivo podemos hacer lo que estamos llamados a hacer. Y una vez que se adentra en el pecado, y depende de otra cosa que no sea el poder de Dios, tarde o temprano se convierte en un adicto. Tarde o temprano cae, tarde o temprano falla, tarde o temprano se desanima. Y lo que sucede es que termina apartándose de la voluntad de Dios y desperdiciando y arruinando su vida. Usted no quiere vivir esa clase de vida. Quiere ser fructífero para el reino de Dios. Quizás nadie sabrá su nombre, pero Dios sí. Quizás nadie pueda ver su fidelidad, pero Dios sí. Quizás nadie conozca las obras que usted ha hecho, pero Dios lleva la cuenta de cada una. Y uno de estos días lo que realmente importará y resultará bien es que el Señor Jesucristo le recompensará. Él le recompensará, no con el aplauso del mundo, sino con el reconocimiento y las recompensas del Hijo de Dios.
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2: Queremos darle algunas sugerencias de cómo los creyentes podemos orar unos por otros. 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
3: A veces oramos por nuestros amigos y decimos, Señor, dale salud, dale trabajo, haz esto o lo otro. Creo que haríamos más si le pidiéramos a Dios que ilumine las mentes de nuestros amigos que están atravesando por problemas. Orar para que ellos vean que hay esperanza, que recuerden quiénes son en Cristo Jesús y el increíble poder que ya tienen a su disposición por medio del Espíritu Santo que está en ellos. Una vez que la persona se apodera de estas verdades, algo pasa en su interior. Puede ser que se sienta deprimido y sin salida, no importa. En el momento que empieza a entender quién es en Cristo, el poder que tiene por el Espíritu Santo y lo que Dios está haciendo en su persona, algo maravilloso pasa en su vida. Por eso debemos orar diciendo, Señor, mi amigo está angustiado y deprimido, hazle entender que su esperanza está solo en ti. Ilumina su mente para que pueda apropiarse de tu poder, que su autoestima tan dañada por las cosas que le han pasado cambie al verse como tú lo ves. Padre, que se sienta fortalecido y animado para hacer lo que tú le has llamado a hacer. Amable oyente, si quiere orar por mí, haga esta oración. Es poderosa.
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1: Ahí en el versículo 17 del capítulo 9 de Hechos, encontramos cómo a él se le llama por primera vez hermano por otros creyentes, porque Dios mismo mandó a un hombre llamado Ananías para que hablara con él. Y así habló con Saulo y le dijo en el capítulo 9, versículo 17 de Hechos: hermano Saulo, imagínense usted, el Señor Jesús, quien se te apareció en el camino, me ha enviado para que recobres la vista y seas lleno del Espíritu Santo. Al instante, algo como escamas cayó de los ojos de Saulo y recobró la vista. Luego se levantó y fue bautizado. Después comió algo y recuperó las fuerzas. Después de que Ananías le explicara la voluntad de Dios, Saulo no se quedó un año, dos años pensándola, orando para ver si esa era la voluntad de Dios para su vida. No, él ya sabía quién era Jesús y cualquiera que fuera su voluntad, él estaba dispuesto a obedecerla en el instante. Él no tenía por qué pensarla. Pablo reaccionó al instante. Es impresionante. Fíjese el versículo 20, dice: comenzó a predicar acerca de Jesús en las sinagogas diciendo: Él es el verdadero Hijo de Dios. Impresionante. Aquel hombre que se había remangado su túnica para pelear si era necesario para apresar a los seguidores del camino, a los cristianos de ese tiempo, ahora estaba confesando que Jesucristo era el Señor para la gloria de Dios el Padre. El tercer retrato que quiero que vea ya presenta a Pablo como creyente obedeciendo su llamado. Pablo prosiguió con pasión el llamado que Dios le hacía de ir hasta lo último de la tierra y predicar el evangelio a toda criatura. Él hizo suyas esas palabras y no estuvo discerniendo si esa era o no la voluntad del Señor. Él no se esperó como muchos de nosotros. ¿Quién sabe hasta cuándo vamos a lograr entender que Mateo 28, capítulo 19 y 20 es una acción que usted y yo como seguidores de Cristo debemos estar haciendo todo el tiempo? Ir y hacer discípulos. ¿Usted los está haciendo? ¿Cuánto tiempo lleva de cristiano? Pablo no tenía ni siquiera días, por no decir horas, de ser convertido cuando en ese momento tomó la decisión de seguir al Señor, servirlo por todo el mundo y estaba siendo obediente. Aquí lo vemos cuando toma para sí esta gran misión de evangelizar al mundo entero, conocido en su tiempo. Cambiando su nombre hebreo de Saulo por el nombre romano de Pablo, él entró por las puertas de la judería y se encaminó hacia un imperio lleno de paganos que necesitaban de Cristo, sin importar lo que pensaran de él sus compatriotas judíos. En Hechos 28, versículo 28 en adelante dice: así que quiero que sepan que esta salvación de Dios también se ha ofrecido a los gentiles y ellos la aceptarán. Gracias a Dios, ustedes y yo como pueblo gentil aceptamos la salvación, somos producto de lo que Pablo estaba diciendo en este momento. Y después de que dijo estas palabras, los judíos se fueron muy en desacuerdo unos con otros. Durante los dos años siguientes, Pablo vivió en Roma pagando sus gastos él mismo. Recibía a todos los que lo visitaban y proclamaba con valentía el reino de Dios y enseñaba acerca del Señor Jesucristo. ¿Y sabe qué? Nadie intentó detenerlo. Pablo estaba determinado a hablarle de Cristo. Si era necesario, al mismo emperador Nerón en ese tiempo, quien de alguna otra manera se había propuesto acabar, aniquilar con esa secta de los cristianos que estaban saliendo por todos lados. Es interesante cómo el que la hace la paga, como dice el dicho, ¿no? Porque Nerón quería acabar. El nombre de Nerón era el nombre más conocido en todo el mundo en ese tiempo. Y el nombre de Pablo no era conocido casi por nadie. Apenas en su casa sabían cómo se llamaba. Estaban dudando si le decían Saulo o Pablo. Pero el nombre de Nerón se conocía por todos lados. Es curioso cómo en nuestro tiempo Nerón le ponemos a los perros y Pablo le ponemos a nuestros hijos. ¿Cómo cambian las cosas, verdad? Cuando es el tiempo de Dios. Todos sus antiguos prejuicios tuvieron que hacerse a un lado al emprender sus misiones transculturales, mismas que nadie ha podido superar aún hasta nuestro tiempo, hermanos. A través de esta enseñanza, a través de sus cartas, de sus escritos, Pablo forjó una teología acerca de la gracia que vino a traer luz a aquella teología antigua acerca del legalismo del antiguo pacto. La cuarta y última fotografía que quiero que vean muestra al apóstol Pablo ya cerca de su muerte, ya para morir. Pablo terminó con pasión su jornada espiritual, tal como lo escribe a uno de sus queridos allegados, a su hijo espiritual, Timoteo. Pero él no se encontraba en una salita de estar afuera del palacio para comparecer ante el rey. No, él estaba ya en un calabozo romano. Él estaba sufriendo las circunstancias difíciles de ser obediente al evangelio y había sido apresado por crímenes que se le imputaban que realmente no venían ni siquiera al caso. Pablo estaba siendo encarcelado simplemente por predicar el nombre de Jesucristo por todos lados. Su cuerpo encorvado llevaba las cicatrices de sus sufrimientos. Pero ¿sabe qué? El fuego interior que ardía en su corazón con todo y que estaba lastimado por fuera en su cuerpo, ese fuego interior lo mantenía vivo, deseoso de seguir respirando para poder seguir predicando el evangelio. Lo hacía con los soldados que lo tenían ahí prisionero y lo hacía con quien fuera que llegara a visitarlo. Aquí vemos un caso muy particular. Cuando le insta, cuando le dice a Timoteo, su hijo en la fe, en la segunda carta que le escribe, su última carta, por cierto, antes de morir, le escribe estas palabras, le dice: Timoteo, predica la palabra de Dios. Hazlo cuando sea tiempo y cuando no sea tiempo. Mantente preparado. Luego le dice en el versículo 4, corrige, reprende. Anima a tu gente con paciencia y buena enseñanza. Eso es lo que le dejó este hombre al albor de su muerte a este hijo. Él que tenía todas las de decir, ya hice mi parte, ahora que otros continúen. No se cansaba de animar, de exhortar, de animar, de redarguir a otros, de enseñar y de aprender él mismo. Porque quizá con el arresto de Pablo no tuvo tiempo, fue tan repentino que no tuvo tiempo de ir a su casa y recoger sus pertenencias. Por eso le encarga a su hijo Timoteo que le trajera su abrigo, pero más que eso quería sus libros, quería los pergaminos, o sea, los documentos. Y aquí quizás incluían partes del Antiguo Testamento, los registros de lo que él escuchó de Jesús, copias de sus propias cartas y quizá otros documentos sagrados como estos. Pablo quería mantener su mente aguda, quería seguir aprendiendo. No quería llegar como llegan algunos cuando llegan a los 70. Ay, yo ya estoy muy viejo, ya no puedo pensar, yo ya no sé leer. Pablo decía, nada. Mientras yo tenga hálito en mi ser, voy a seguir aprendiendo a conocer de este Dios que me ha rescatado. Y le dice aquí en el versículo 13 de 2 Timoteo 4, le dice, cuando vengas, Timoteo, no te olvides de traer el abrigo que dejé en casa de Carpo en Troas. Tráeme también mis libros y especialmente mis pergaminos. Estaba decidido a cruzar la línea de meta con la cabeza en alta y llena de conocimiento de la palabra de Dios. En el versículo 6, él dice, se acerca el tiempo de mi muerte. He peleado la buena batalla, he terminado la carrera y he permanecido fiel. Ahora me espera el premio, la corona de justicia que el Señor, el juez justo, me dará el día de su regreso. Y el premio no es solo para mí, sino para todos los que esperan con anhelo su venida. Y eso nos incluye a nosotros. ¿Está usted constantemente preparándose en la palabra de Dios? Aparte de venir un domingo en la mañana a escuchar el sermón dominical, ¿está usted constantemente meditando en esa palabra? ¿Está usted haciendo que su mente se agudice en el conocimiento de aquel Dios que le ha rescatado? Jamás dejaremos de aprender, jamás dejaremos de conocer más y más de este Dios maravilloso. Los animo a que así como Pablo, lleguemos a terminar bien nuestra carrera de la vida, todavía aprendiendo un poquito más acerca de este Dios que nos ha salvado. Qué notable hombre de pasión. De principio a fin, estaba a punto de morir y todavía seguía advirtiendo, seguía exhortando, seguía aprendiendo y seguía manteniéndose firme. ¿Acaso no es este un hombre digno de imitar y de recordar? ¿Se puede usted imaginar cómo comenzó su vida odiando a los cristianos, odiando a Cristo, y cómo la transformación que ocurrió cuando encontró su vida, su corazón a el Salvador, lo transformó por completo? Jesús puede hacer eso en la vida de usted si usted no es creyente. Jesús ha hecho eso en mi vida hace algunos años atrás. El nombre de Jesús tiene poder para transformarnos, no lo subestime. Uno podría pensar que una persona con esta intensa pasión que él tenía, con esta firme determinación de seguir adelante como la que tenía Pablo, pudiéramos imaginar que este hombre hubiera atropellado al que se le cruzara enfrente. Es como decir, si tú no quieres aprender, no me estorbes, yo voy a seguir aprendiendo. Pero no lo hizo. Él tenía una pasión por la palabra de Dios, por predicar el Evangelio, pero al mismo tiempo tenía la disposición de acercarse a aquellos que necesitaban escuchar el Evangelio. No se acercó a aquellos que lo querían escuchar a él. No se acercó a aquellos que le caían bien. No se acercó a aquellos a los que quería adular para que le dieran fondos para seguir el ministerio. Se acercó al que sea que se le atravesara con amor, con paciencia, con flexibilidad, con sensibilidad, con tal de que alguno de ellos pudiera acercarse y confiar en Jesucristo como su Señor y Salvador. Fue así como logró vivir una vida de equilibrio, siguiendo esas pautas importantes en su vida, pautas que quiere que usted y yo sigamos, hermanos. Tres de esas pautas equilibradas para poder ejercer el ministerio que Dios le ha encomendado a usted y a mí. Pero pastor, yo no soy ministro, usted es ministro. No. En el momento que usted confió en Jesucristo como su Salvador, en ese momento usted aceptó también el Señorío de Cristo. Y su Señor le manda a usted, según Mateo 28, a que usted vaya hasta lo último de la tierra y haga discípulos. Así es que usted tiene un ministerio que cumplir. El mismo ministerio que tenemos todos nosotros, quienes por alguna razón circunstancial nos han dado una posición de pastor. ¿Sabe qué? Usted es ministro del Evangelio simplemente porque usted es cristiano y un seguidor de Cristo. Así es que tenemos un ministerio que cumplir. Para llevar a cabo ese ministerio, el apóstol Pablo nos da este consejito. Tres pautas importantes que debemos nosotros de incluir en nuestra vida para vivir un ministerio y hacerlo de manera balanceada. Un hombre como Pablo bien podía haberse aprovechado de la posición de apóstol, ¿sabe? Bien podía haber exagerado, bien podía haber exigido, bien podía haber hecho valer sus derechos como un ministro del Evangelio. O podría haber deseado recibir el trato privilegiado como rey, como alguno de los, ¿qué les puedo decir?, pseudoapóstoles de nuestro tiempo, que quieren que los traten como si fueran la última Coca-Cola del desierto. Este sí era de verdad un apóstol, y sin embargo, no hacía valer su derecho de apostolado. Él simple y sencillamente quería que con su ejemplo otros pudieran ver a quien debían de ver, que era Cristo, no a ellos. Ellos no estaban buscando una casa. Él no estaba buscando un auto último modelo. Él no estaba buscando un jet para poder ir por todo el mundo en las misiones. Él andaba a pie y a veces en caballo, pero iba hasta donde el Señor quería que fuera, hasta lo último de la tierra. Con ejemplo, estas tres pautas equilibradas nos ayudan a nosotros a no perder de proporción cómo habemos de hacer el ministerio del Señor. Pablo, como vocero de Dios, Pablo tenía acceso a una gran cantidad de privilegios. Cuando usted empieza a leer aquí en Primera a los Corintios capítulo 9, usted comienza a leer todo ese capítulo y encuentra algunas partes muy interesantes de la vida del apóstol Pablo. Empieza a ver cómo él presenta sus credenciales mismas que no estaba él sacando a relucir como para que le hicieran caso o para hacer valer sus derechos. No, fíjense muy bien lo que él estaba haciendo de esta manera. De alguna u otra manera, Pablo estaba explicándoles a ellos que si se trataba de hacer valer sus derechos, él tenía derechos. Comienza, por ejemplo, hablando él de que él tenía el derecho a ser alimentado y hospedado por aquellos a quienes le ministraba la palabra, versículo 4. Tenía el derecho a tener esposa también y familia, y que también el ministerio pagara por su manutención, como dice el versículo 5. Tenía el derecho a no trabajar en los trabajos que no fuera su propio ministerio evangelístico, versículo 6. Pablo tenía derecho de recibir un salario de aquellos a quienes servía como prueba de este beneficio, si todo lo que decía Moisés en la ley, ahí en el versículo 11, perdón, 9 al 11, donde dice, porque la ley de Moisés dice, no le pongas bozal al buey, sin agraviar a los presentes, no le pongas bozal al buey para impedirle que coma mientras trilla el grano. O sea, hablo de mí. ¿Acaso no pensaba Dios únicamente en bueyes cuando dijo eso? ¿No nos habla a nosotros en realidad? Claro que sí, se escribió para nosotros a fin, como dice aquí en el versículo en adelante, como dice ahí en su palabra, a fin de que nosotros podamos seguir haciendo lo que Dios quiere que hagamos. Nos ha hablado a nosotros en realidad. Ya que hemos plantado la semilla, dice, espiritual entre ustedes, ¿no tenemos derecho a cosechar el alimento y la bebida material? Está citando la ley. Está diciéndoles, hay derechos, hay leyes que lo dicen. ¿Por qué ustedes me están criticando? Le decía la iglesia de Corinto. Después de todo, dice, los sacerdotes del templo disfrutan de la carne sacrificada en el altar. Dios mismo lo determinó, versículo 13. Y los que sirven en el altar reciben una porción de lo que se ofrece como sacrificio. Del mismo modo, dice, así como ellos, y ustedes no le dicen nada, del mismo modo, el Señor ordenó que los que predican la buena noticia sean sostenidos por los que reciben el beneficio del mensaje. Es verdad que se esperaba que los rabinos de aquel tiempo enseñaran la palabra de Dios sin recibir ningún tipo de salario, sin cobrar nada, y que tuvieran un oficio que les permitiera ganarse la vida sin depender de nadie. Sin embargo, era tanta la labor que hacían los rabinos que se tomaban tanto interés para inculcarles a sus estudiantes todo lo que ellos debían aprender, que los propios estudiantes se ponían de acuerdo para suplir las necesidades de ese rabino. Se pensaba que hacer una obra buena, una obra que quizá les ganara puntos en el cielo, era poder ayudar a su líder espiritual y a su familia a que no pasara hambre, para que ellos se dedicaran por entero a enseñarles la palabra del Señor. Esto era en el primer siglo. Con todo esto, Pablo no quiso hacer valer ese derecho que tenía. Ve el versículo 12, dice, preferiría soportar cualquier cosa antes de ser un obstáculo para la buena noticia, para el evangelio de Cristo. ¿Por qué? ¿Por qué recibir una remuneración así podría afectar el ministerio del apóstol Pablo? ¿Sabe por qué? Debido a la corrupción y a los excesos en que había caído el sistema religioso de ese tiempo. Sus prácticas inmorales podían manchar la reciente verdad revelada del evangelio a toda la gente. El mismo historiador William Barclay explica esto. Dice, mientras que una familia judía normal no comía carne más que una vez a la semana, si acaso, los sacerdotes padecían una enfermedad ocupacional por comerla en demasía. Tragones los hombres. El lujo en que vivían, su rapacidad y sus privilegios eran notorios. Y Pablo lo sabía muy bien. Sabía que usaban a la religión para ponerse gordos. Así que estaba dispuesto a no irse a los extremos. Y no quiso aceptar absolutamente nada de nadie. En último análisis, había una cosa que dominaba su conducta. No estaba dispuesto a hacer nada que desacreditara o dificultara el evangelio para ser creído. La gente juzga un mensaje por la vida y el carácter de quien lo transmite. Y Pablo estaba decidido a mantener las manos limpias. Alguien dijo una vez a un predicador, no puedo oír lo que me dices porque estoy escuchando cómo eres. Nadie podía decir eso del apóstol Pablo. Él, lo que él predicaba, era lo que él era en realidad. Por cierto, de la misma manera en que algunos creyentes de la iglesia de Corinto tenían dudas y sospechas de las motivaciones genuinas del apóstol Pablo de predicar el evangelio, hoy en día, hoy en nuestro tiempo, también hay personas que tienen dudas de las motivaciones de aquellos ministros del evangelio que van por todos lados predicándolo y anunciando la verdad de Cristo. Y todo se debe a que en un tiempo, más o menos a la mitad del año de 1980, empezaron a surgir por todos lados los famosos teleevangelistas que comenzaron a anunciarse por televisión y pedían dinero para poder seguir ellos predicando el evangelio. Una lluvia de escándalos empezó a surgir, epidémicos por todos lados, no solamente caída moral, pero los excesos y lujos que vivían estos teleevangelistas hicieron que muchas personas en la nación norteamericana perdieran el respeto hacia los ministros del evangelio, aún aquellos que eran sinceros y que querían anunciar de verdad a Cristo. En un libro publicado en ese tiempo llamado El Día que Norteamérica Dijo la Verdad, los autores hicieron una encuesta para evaluar más o menos cuáles eran los buenos, los mejores y los peores ocupaciones que había en ese país, y los evaluaron. Nombraron 71 de ellas y les pusieron en el orden de la mejor a la peor. ¿Quiere que le diga una cosa? La número uno era la ocupación de bombero. La número dos era de paramédico. El ministro evangélico era la número 19. Usted pensaría que estaba entre los primeros cinco, pero no, la número 19. Imagínese usted. Estaba no en las primeras 10, pero con todo lo que había estado ocurriendo, la gente tenía un mejor concepto del farmacéutico que había puesto en el número 4, o de un cartero en el número 6, o de un sacerdote católico en el número 7, o una persona que limpiaba casas, la número 8, una niñera, la número 9, un rabino judío, el número 12, un chef de cocina, el número 18. Finalmente encuentra al pastor evangélico, número 19. ¿Se da cuenta? ¿Sabe usted cuál era la tercera de las peores, la tercera antes de la última? Los televangelistas. Estaban un poquitito después de los vendedores ambulantes y las prostitutas. Y solamente dos antes acerca del jefe de crimen organizado y un narcotraficante. Ese era el concepto de un televangelista. O quizá lo sigue haciendo todavía. Sin duda, la carta a los Corintios era tan actual como leer el periódico de esta mañana. Con la opinión tan desalentadora que se tiene en nuestros días también acerca de los ministros del Evangelio, es importante apropiarnos de algunas recomendaciones que Pablo hace aquí. La primera de ellas, estas tres pautas son importantes que las asimilemos nosotros. Dice, tener libertad sin abusar de nuestros derechos. Tener libertad sin abusar de nuestros derechos. Aquí, en 1 Corintios 9, no podemos desconectarnos de lo que acaba de decir en 1 Corintios 8. Allí en 1 Corintios 8 hablaba él acerca de lo que estaba pasando en ese tiempo. Había muchas personas que estaban teniendo problemas porque algunos cristianos maduros, según ellos, estaban ejerciendo su libertad en Cristo comiendo de una carne que otros veían mal que comiera. Estaban criticándolos porque ellos estaban yendo al mercado, compraban carne cuando sabían muy bien que esa carne había sido ofrecida a un ídolo pagano. Y ellos estaban comiendo, haciendo sus fajitas, haciendo sus carnes asadas en la casa. Y ellos decían, yo soy cristiano, a mí eso no me da. Y había cristianos débiles en la fe que estaban siendo de alguna otra manera heridos, lastimados, porque decían, pero ¿cómo es posible? Y se dice cristiano, mira lo que está haciendo. Entonces Pablo les está diciendo de alguna otra manera que él, que tenía tantos derechos para ser tratado de alguna otra manera especial, él estaba haciendo a un lado sus derechos con tal de no lastimar a otros que eran débiles en la fe. Fíjese lo que dice en el versículo 18. ¿Cuál entonces es mi paga? Es la oportunidad de predicar la buena noticia sin cobrarle nada a nadie. Por esa razón nunca reclamo mis derechos cuando predico la buena noticia, a pesar de que soy un hombre libre y sin amo. Me he hecho esclavo a todos para llevar a muchos a Cristo. Pablo dice, a pesar de que soy libre y puedo ser libre para hacer lo que me den gana, no, me restrinjo. ¿Por qué? Porque nunca voy a abusar de mis derechos. El deseo de Pablo era poder presentar un mensaje que fuera tan interesante y tan atrayente que todas las personas en conversas pudieran querer acercarse a Cristo. En el versículo 20 dice, cuando estaba con los judíos vivía como un judío para llevar a los judíos a Cristo. Cuando estaba con los que siguen la ley judía, yo también vivía bajo la ley a pesar de que no estoy sujeto a la ley. Me sujetaba a ella para poder llevar a Cristo a los que estaban bajo la ley. Pablo estaba diciéndoles, yo soy fariseo, yo conozco, yo crecí, yo practicaba todas esas cosas, yo participaba en todos los rituales, yo lo sé. Ahora, yo no pierdo de vista la cruz, yo entiendo quién es Cristo. Si estoy ahí, es para que de alguna otra manera, algunos de estos pobres ingratos puedan saber la verdad de Cristo. Pero ya no practico las leyes, no estoy sujeto bajo ellas. Si estoy observándola, si estoy siendo cuidadoso, si me levanto cuando se levanta, si se sienta cuando se sienta, lo hago únicamente para que ellos sepan que yo tengo disposición de hablarles de en quien yo he creído.
0: Pablo sabía dónde estaba su confianza y su amor a Cristo lo llevó a darse por completo a judíos y a gentiles para que ellos también sean edificados en la palabra de Dios. Una pasión que se mantiene equilibrada fue el mensaje que compartió el pastor Carlos Azazueta aquí en Visión para Vivir. 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
1: Qué gran bendición poder terminar el día y la jornada con la seguridad absoluta de que una vez más vimos relucir la esperanza que el Señor nos ofrece y darnos cuenta de que Él siempre es nuestra ayuda y nuestro escudo. Gracias por estar en sintonía de Manantial. Mariana Romero, con muchísimo gusto contigo para acompañarte en otro Juntos en la Noche. Vamos a disfrutar de este encuentro con canciones que nos inspiran porque tienen sabor a cielo. Bienvenido, bienvenida.

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tú que cuando nos encontramos en algún dilema de la vida y nos sentimos incapaces de descifrar cuál es la dirección correcta para seguir, si esperamos mantener nuestro gozo durante el proceso, debemos permitir que el Señor sea nuestra guía, que Él sea nuestra fortaleza, nuestra sabiduría, es decir, resumiéndolo, que Él sea nuestro todo. Resulta fácil escuchar esto, ¿verdad? Sí, yo sé, yo también lo creo, que es fácil, pero qué difícil es ponerlas en práctica. Es difícil, pero no es imposible, porque cuando lo hacemos, es nada menos que asombroso con cuánta paz y felicidad podemos permanecer a pesar de que el problema no ha sido resuelto todavía. Ahí está, el doctor me sigue diciendo que sigo enferma, el trabajo todavía no aparece, pero sé que Él está ahí con nosotros. La responsabilidad está en Él, Él lo puede todo. La pelota está en su cancha. Y entonces, cuando pensamos en eso, cuando tenemos la certeza de la presencia de Dios en medio de los problemas, experimentamos esa alegría inexplicable que nos envuelve. Manantial Contigo, acompañándote en Juntos en la Noche.

¿Sabías tú que no podemos estar bien con Dios mientras no estemos bien los unos con los otros? Decimos que amamos a Dios, pero ¿cómo nos cuesta perdonarnos, verdad? A mí me da tristeza cuando en la misma iglesia, por ejemplo, me ha pasado a mí, salgo y hay alguien que está llegando o saliendo también, que se sentó probablemente una banca delante mío o dos bancas, pero salen, me miran y agachan la cabeza para no saludar. Pero acabamos de salir de la iglesia en donde se predicó sobre el amor de los unos a los otros. Mira, el poder de la reconciliación es más fuerte que la venganza. Es asombroso cómo el perdón descarga el arma de la mano de la otra persona. Cuando uno se reconcilia con su hermano, con su hermana, es increíble lo que eso hace en los dos corazones, aunque aquel que a lo mejor todavía no conoce a Dios no entiende todavía, pero después empieza a valorar el poder del perdón y se acerca al que hace posible que vivamos esa realidad. Y entonces perdonas a aquel hermano, a aquella hermana que bajó la mirada para no saludarte y dices, bueno, en algún momento Dios trabajará también en su corazón. Manantial contigo acompañándote en Juntos en la Noche. Yeah.

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Manantiales FM acompañándote en Juntos en la Noche. Hace un ratito hablábamos acerca del poder del perdón, de lo lindo que es perdonar. Es como hacer una limpieza en tu sistema nervioso, es como hacer una limpieza profunda en tu casa, es como superar una fiebre prolongada y limpiar la corrupción que ha estado pues dañando, emponzoñando nuestra mente. Pensemos en eso antes de disponernos a descansar. Y si hay alguien a quien todavía no hemos perdonado, pues en oración hagámoslo en este momento y busquemos la reconciliación mañana, si el Señor lo permite. Gracias por estar en sintonía de Manantial y en Juntos en la Noche, disfrutando de este encuentro con canciones que nos inspiran.

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¿Sabías tú que los caminos de Dios no se descubren mediante métodos de investigación? No se descubre de esa manera. Por importantes, por intrigantes que a lo mejor puedan parecernos las profundidades divinas, estas están desafiando el descubrimiento para hacerlo por medios normales, por medio de nuestra mente, acercándonos a Dios. Dios reserva esas cosas para aquellos cuyos corazones son completamente de Él. Para los que dedican tiempo para esperar delante de su presencia, y porque solo de esa manera podemos establecer intimidad con el Dios Todopoderoso, con este Dios maravilloso, grande, misericordioso, que se ha revelado para nosotros en su palabra.

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¿Cuántas veces nosotros no podemos pensar, o no pensamos, mejor dicho, ni siquiera tomamos en cuenta lo que dice la palabra de quedarse quietos y saber quién es Dios, quién es el Dios que ha estado con nosotros en la jornada? Has corrido ya lo suficiente, has aguantado lo suficiente, has luchado, has empujado, has manipulado a tu manera durante muchos años. ¿No crees que ya es tiempo de aplicarnos esto en la vida, de quedarnos quietos y saber qué es lo que Dios quiere hacer en nosotros? Dejemos de manejar el problema a nuestra manera. Sentémonos en las arenas del desierto de nuestra vida, a donde el problema te ha traído, a esa situación de dolor y de conflicto. Mira lo que está junto a ti. Hay un pozo lleno de agua fresca, el agua de la bendición de Dios. Eso puede deleitar tu vida, eso puede traer a tu alma la sanidad que tanto necesitas, la quietud que tanto esperas. Quédate ahí, permanece callado, escucha la voz de Dios. Dejemos de esforzarnos en nuestras propias fuerzas. Tranquilicémonos, quedémonos quietos. El Señor está hablando. Es tiempo de escuchar para después obedecer. Un gusto haber estado contigo. Gracias por tu sintonía. Será con la bendición de Dios. Y si Él lo quiere, hasta mañana.

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Muy buenas noches, bienvenido a Refugio. Yo soy Tommy Pantojas, voy a estar contigo hasta las 12 de la medianoche. Para entonces vamos a culminar el día con una oración, dándole gracias a Dios por su compañía, porque nos ha sostenido, porque nos dio un día nuevo, por la oportunidad de alcanzar nuevas metas en Él. ¿Y por qué lo hacemos? Porque nosotros sabemos que nuestra fuerza no proviene de nosotros mismos. A veces somos gente que se motiva por los retos, por alcanzar los retos, por conseguir un título, un grado, una promoción. Y eso es bueno, que nos gusten las cosas que nos reten, que envuelvan todo nuestro esfuerzo, que envuelvan la utilización de todas nuestras capacidades al máximo. O si estás en deporte, ¿verdad? Conseguir ese romper récord. Pero el problema estriba cuando nosotros pensamos que todo lo logramos por nosotros, por nuestras fuerzas, por nuestras capacidades. Sí, ellas están involucradas en el proceso, pero todo lo que tenemos proviene de Dios. Dios es el que nos da la salud para conseguir trabajo, para poder trabajar, para poder generar dinero, para poder poner en práctica X o Y deporte. Es por causa de Dios. Más, no es por lo que nosotros hacemos, es por lo que Cristo ya hizo. Eso es lo que nos permite alcanzar todas estas metas, todas estas aspiraciones. Es por medio de la gracia y de la misericordia de Dios. Así que nunca lo olvides, no importa todo lo que logres, todo lo que alcances, que Cristo siempre tenga el primer lugar en tu vida, porque todo lo podemos de Él, por Él y para Él. Este es El Refugio, yo soy Tommy Pantojas en Manantial FM, inspirando tus noches, inspirando tu vida.

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La Biblia nos relata que cuando habían arrestado a Jesús, Pedro estaba afuera, en el patio de las facilidades, buscando fuego, ¿verdad? Porque había una fogata allí. Y cuando lo vieron, le dice, oye, tú andabas con Jesús, ¿verdad? Y dice, no, yo no, ¿Jesús quién? Yo no lo conozco. Dice, no, sí, tú te pareces de los que andaba con ellos, sí. No, te digo que no lo conozco. Y siguieron, pero es que si tú inclusive hablas como él, hablas como con los que andaban con él. No, y sabemos la historia, que nega a Jesús 3 veces y luego canta el gallo. ¿Y qué nos enseña eso? Mira con quién anda y te diré quién eres. No, nos dice que la gente con quien estamos, o sea, Pedro estuvo 3 años y medio caminando con Jesús. Nosotros se nos pegan las costumbres, los hábitos, la forma de hablar, la forma de dirigirnos, la forma de lidiar con las cosas, sí. Y por lo tanto, tenemos que ser sabios a la hora de elegir con quién vamos a andar. Mira que la persona con quien hablemos, con quien andemos, en Puerto Rico le decimos con quien jangueamos, con quien pasamos más tiempo, sea una persona que te ayude a crecer en Cristo, que te ayude a modelar más a Cristo, que te inspire buscar su presencia, leer su palabra, ¿no? Que promueva en ti, no sé, el chisme, la contienda, que te vuelvas un hater. No, hay gente que le busca todo lo malo y entonces de momento nos vemos quejándonos igual. No. Vamos a ser sabios, buscar gente que nos acerque al corazón de Cristo y que seamos nosotros también los que inspiremos a los demás a hacer lo mismo y que cuando nos vean nos digan, ah, sí, tú hasta hablas como Jesús. 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

No sé si te ha pasado cuando tú tienes un proyecto. Tú dices, hey, fíjate, ahora voy a, no sé, voy a estudiar esta carrera. Y la gente te dice, ah, esa carrera es bien difícil. Sabes que poca gente se gradúa de eso. Más, y cuando se gradúan para vivir de eso. O sea, y yo te dice, fíjate, quiero comenzar a trabajar en este otro trabajo. Fíjate, yo tengo un amigo mío que lo corrieron después que... O sea, hay gente que no importa lo que tú digas, no te van a apoyar, te van a... Más te desaniman. Y luego cuando tú logras lo que te pusiste en tus planes, dicen, qué bueno, yo sabía que tú lo ibas a hacer.

yo sabía. O sea, todo ese tiempo supieron, solo que nunca te lo dijeron. Y que, mira, tú sigue adelante con los sueños que Dios ponga en tu corazón. Haz todo lo posible. Nadie va a entenderlo al principio. La gente no entendía lo que estaba haciendo Nehemías cuando estaba reconstruyendo las murallas destruidas de la ciudad de Dios. Pero eventualmente, cuando vieron lo que estaba pasando, se unieron a la causa. Y así, hey, tú sigue adelante, la gente no lo va a entender y no es problema. Como tampoco entendían a Noé cuando construyó un arca. Pero al final, vas a ser testimonio de lo que Dios puede hacer con una persona dispuesta a seguir su voluntad. Así que tranquilo, Bobby, tranquilo, que Dios está contigo. 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

Oye, volviéndote a hablar de Pedro, Jesús pregunta, mira, ¿cuántas veces debemos de perdonar a la persona que nos falla, perdón, me ofrecí ahí, a la persona que nos falla, una ofensa? Y llega Pedro bien, se supone que era tres veces, llega Pedro bien espiritual hoy y quería hacerse el más, 70, como de 7 veces, cuando se supone que eran 3, la verdad, wow, más del doble. Y Jesús dice, no, 70 veces 7. Y no es una cantidad exacta. Usted no venga a hacer la matemática, 7 por 7, ¿cuánto es? 49. Pues son 490 veces. Es 49, ¿verdad? Creo que sí. Pues dice, 490 veces. Dice, no. Es un número random, así bien exagerado. Es como si Cristo hubiese dicho un 800,000 veces. Un nombre así, un número loco. Pero significa que infinitas veces realmente. Significa que nosotros tenemos que continuar perdonando más. Es difícil porque dice en la oración del Padre Nuestro, perdónanos como nosotros también perdonamos. O sea, el perdón que nos van a dar está condicionado al que nosotros vamos a otorgar. Y yo sé que es difícil perdonar. Eso no significa que te vas a olvidar de lo que la gente te hizo. Somos humanos. Pero significa que no vamos a permitir que ese dolor, el dolor que nos causó, nos controle y nos mantenga secuestrados emocionalmente y espiritualmente. Y te lo he dicho varias veces, cuando tú perdonas te das cuenta de dos cosas. Que liberas a un preso y segundo, que el preso eras tú. Hoy es una excelente noche para comenzar a perdonar y comenzar a recibir todo lo bueno y nuevo de Dios que ha destinado para nosotros. 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
1: Muy buenas noches, bienvenidos a la segunda hora del refugio. Yo soy Tommy Pantojas. Te voy a estar acompañando hasta el final de la noche, sí, hasta las 12. Pero no nos vamos sin antes haber orado, haberle presentado a Dios nuestras peticiones, haberle dado gracias por su compañía y depositado en Él nuestras ansias, nuestras preocupaciones, nuestros sueños, nuestro descanso. Y no sé si te diste cuenta en esta semana que estaba la luna en... No sé el nombre de las fases de la luna. Estaba la sonrisita, estaba la banana, así bien finita. Y entonces... Y se veía una estrella al noreste de la luna, ¿verdad? Esa estrella, pero no era una estrella, era un planeta, era Venus. Era un punto en que Venus estaba más cerca de la luna y las podíamos ver de esa manera, a pesar de que... No podemos ver mucho por la contaminación lumínica, no nos deja ver las demás estrellas, pero aún en medio de la oscuridad, lo que podemos ver era a Venus y a la luna. Ahora, cuando usted se va al rancho, se va allá a la montaña, usted lo puede ver todo, usted ve el cielo forrado de estrellas porque no hay tanta iluminación, ¿verdad? Como en la ciudad. Y así mismo hay veces que nos tenemos que alejar un poquito para poder contar todas las promesas que Dios nos ha dado, como le dijo Abraham. Mira, así como ves todas estas estrellas, así va a ser tu descendencia. Así que a veces simplemente hay que alejarnos un poquito, ir al silencio de nuestra alma y escuchar la voz de Dios. 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

Mira, en el mundo de los negocios y las compañías, pues es bien atractiva la idea de contratar a alguien que lleva años de experiencia, que ya está formado para una compañía. Obviamente va a pedir lo que le entiende que es su valor. Y de la misma manera que llegó, se va a poder ir al mejor postor normal, ¿verdad? Si uno está buscando las mejores oportunidades. Pero a veces es más efectivo para la compañía escoger a alguien de ahí que tenga el potencial, trabajarlo, invertir en él, educarlo, entrenarlo y transformarlo. Eventualmente va a tener más lealtad a la compañía que la persona que llega de la nada. Toma aquí el trabajo. Y yo creo que Dios estaba pensando de una manera parecida, porque cuando están pidiendo un nuevo rey para Israel y el profeta Samuel va a casa del papá de David y le presentan todos los hermanos de David, él queda, wow, asombrado con todos estos posibles candidatos, pero realmente Dios no había escogido a ninguno de ellos, sino a uno que lo tenían empleado trabajando, cuidando las ovejas. Y ahí es que Dios le dice a Samuel: mira, tú ves lo de afuera, pero yo veo el corazón. Y desde el momento en que David, desde antes que David fuera elegido rey hasta que fue coronado, pasaron años y todos esos años y sufrimiento fue entrenamiento y preparación para hacerlo el hombre, el rey que fue conforme al corazón de Dios. ¿Qué te quiero decir? Dios tiene un plan con nosotros, ve el potencial que en nosotros y va a invertir en nosotros para que seamos el hombre o la mujer de Dios que Él quiere que seamos. Pero va a ser un proceso que, aunque la gente no crea, Dios sigue y está creyendo en ti. 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

0: Es bien fácil sentirse no capacitado o no ser la elección correcta para lo que Dios tiene con nosotros. Dios, es que yo no sé hablar, ¿no? No sé hablar. Dios, es que yo no sé hacer esta otra cosa, no tengo estas otras capacidades. Mira, Dios te quiere utilizar tal como tú eres. Tal con lo que tienes, porque como eres, Dios te va a ir transformando en el camino. Pero sí, todas las experiencias que has vivido hasta hoy te han preparado para ser el instrumento que Dios necesita para cumplir su plan. Pero también hay un poquito de ironía ahí, porque Dios no nos necesita, pero aún así a Él le place que seamos instrumentos para su gloria. Así que no te sigas menospreciando, no sigas pensando que tu tiempo pasó. Aquel que comenzó la buena obra en vosotros la perfeccionará hasta el día de Jesucristo. Este es el momento de decir: Dios, aquí estoy, úsame. Mire, lo que tengas que cambiar, cámbialo, pero yo quiero ser como tú. 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

quizás esta noche, antes de dormirte, ahora mientras estás escuchando la emisora, estás pensando en todas esas cosas que quisieras hacer, en todos esos sueños. Y tú dices, yo quiero, pero no. Mira, no tengo los recursos, no es el momento, o tengo miedo. Pero te recuerdo que la palabra dice que seremos como los que sueñan. ¿Y seremos cómo? Porque vamos a poder visualizar lo que Dios ha puesto en nuestro corazón, pero no nos vamos a quedar soñando. Vamos a poder realizar lo que Dios ha puesto en nuestro corazón, porque es Él quien pone el querer como el hacer. Él es quien da las herramientas detrás del llamado. Y si contamos con su respaldo, wow, no hay nada imposible para Él. Sueña, pero no te quedes con las manos cruzadas. Tú comienza a construir poco a poquito, pero con la mirada puesta en tu Salvador, con la mirada puesta en el objetivo que puso en tu corazón, sabiendo que Él suplirá. Te lo digo muchas noches, Dios se encarga de lo imposible, nuestro trabajo es hacer lo posible. Ve sin miedo. ¿Qué te van a decir? Que no. ¿Está bien? Ya lo tienes. Ya, el no ya lo tenemos. Nosotros vamos a trabajar y a perseverar, sabiendo que papá es quien abre las puertas. Vamos, Dios y yo vamos a ti. 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

Ya llegó la hora para despedirnos, pero no sin antes tener una hermosa conversación con papá, sabiendo que la oración del justo, obrando eficazmente, puede mucho. Señor Jesús, gracias porque pensamos que no íbamos a llegar hasta aquí, pero tú nos sosteniste. Padre, tú nos sostuviste, tu mano no nos abandonó. Esta noche llegamos presentándote nuestras peticiones, nuestras necesidades, pero sobre todo reconociendo que tú eres Dios, el Dios de nuestro corazón. Tú eres nuestro sanador, tú eres nuestro proveedor, tú eres nuestro estandarte, nuestra bandera. Señor, tú eres el que obra en medio de las dolencias, tú eres quien, Padre, quien nos sana, quien renueva nuestro cuerpo. Tú te glorificas en medio de estas crisis. Nosotros lo sabemos, el que restaura nuestra familia. Padre, tú eres el Dios que traes a nuestros hijos pródigos de vuelta. Tú eres el que en medio de nuestra necesidad, de nuestra depresión, de nuestra soledad, transforma todo. Tú eres quien quita la tristeza y la cambias por la alegría, el luto, por gozo. Confiamos en que así obrarás en nuestro corazón. Te presento a los que nos escuchan del centro de tensión. Padre, tu visita, los fortalece, que tu Espíritu Santo los abrace, los que están trabajando ahora en la noche, camioneros, norieros, policías, bomberos, paramédicos, Señor, delivery. Tráenlos con bien, Señor, a sus casas. Padre, cúbrelos con tus ángeles. En esta noche, Padre, te presentamos nuestro descanso, sabiendo que tú obrarás conforme a tu voluntad y a nuestra necesidad. Te lo pedimos en el nombre de Jesús y confesamos: en paz me acostaré y asimismo dormiré, porque solo tú, Jehová, me haces vivir confiado. Esta noche Jehová te bendiga y te guarde, haga resplandecer su rostro sobre ti, tenga de ti misericordia y ponga en ti paz. 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

0: Porque todo aquel que pide recibe, el que busca encuentra, y aquel que llama a la puerta se le abrirá. 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
1: Oh, man. Redimido. Cristín de Clario.

sabía cómo iniciar esta canción, cómo empezar a describir a alguien tan indescriptible. No existe una palabra, un texto o una oración que pueda definir.

grande que haya existido, el rey más humilde que he conocido, el hombre más influyente, verdaderamente salvador, deseado, prometido. 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

amarse unos a otros, como en Efesios, sea de izquierda o de derecha, no llames a tu hermano necio, y al árbol caído no lo trates con desprecio, ayuda.

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1: Un tiempo en el que nos encontramos para escuchar a Dios hablar. 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A continuación, escucharemos fragmentos de la Biblia en la Nueva Traducción Viviente.
2: El libro de Salmos, Salmo 106, versículos 1 al 5.
3: Alabado sea el Señor. Den gracias al Señor, porque Él es bueno. Su fiel amor perdura para siempre. ¿Quién podrá enumerar los gloriosos milagros del Señor? ¿Quién podrá alabarlo lo suficiente? Hay alegría para los que tratan con justicia a los demás y siempre hacen lo que es correcto. Acuérdate de mí, Señor, cuando le muestres favor a tu pueblo. Acércate y rescátame. Déjame tener parte en la prosperidad de tus elegidos. Permite que me alegre por el gozo de tu pueblo. Concédeme alabarte con los que son tu herencia.
2: El libro de Isaías, capítulo 42.
4: Miren a mi siervo, al que yo fortalezco. Él es mi elegido, quien me complace. He puesto mi espíritu sobre él. Él hará justicia a las naciones. No gritará ni levantará su voz en público. No aplastará a la caña más débil, ni apagará una vela que titila. Les hará justicia a todos los agraviados. No vacilará ni se desalentará hasta que prevalezca la justicia en toda la tierra. Aún las tierras lejanas, más allá del mar, esperarán sus instrucciones.
5: Dios, el Señor, creó los cielos y los extendió. Creó la tierra y todo lo que hay en ella. Él es quien da aliento a cada uno y vida a todos los que caminan sobre la tierra. Y es Él quien dice:
4: Yo, el Señor, te he llamado para manifestar mi justicia. Te tomaré de la mano y te protegeré. Y te daré a mi pueblo, los israelitas, como símbolo de mi pacto con ellos. Y serás una luz para guiar a las naciones. Abrirás los ojos de los ciegos. Pondrás a los cautivos en libertad, soltando a los que están en calabozos oscuros. Yo soy el Señor. Ese es mi nombre. No le daré mi gloria a nadie más, ni compartiré mi alabanza con ídolos tallados. Todo cuanto profeticé se ha hecho realidad, y ahora profetizaré de nuevo. Les diré el futuro antes de que suceda.
5: Canten al Señor un nuevo cántico. Canten sus alabanzas desde los confines de la tierra. Canten, ustedes que navegan los mares, los que viven en las costas lejanas. Únanse al coro, ciudades del desierto. Que las aldeas de Cedar se alegren. Que el pueblo de Sela cante de alegría. Que grite alabanzas desde las cumbres de los montes. Que el mundo entero glorifique al Señor. Que cante su alabanza. El Señor marchará como un héroe poderoso. Saldrá como guerrero lleno de furia. Lanzará su grito de batalla y aplastará a todos sus enemigos. Dirá: he guardado silencio por mucho tiempo. Sí, me he contenido. Pero ahora, como una mujer que da a luz, gritaré, gemiré y jadearé. Allanaré los montes y las colinas y arruinaré toda su vegetación. Convertiré los ríos en tierra seca y secaré todas las lagunas. Guiaré al ciego Israel por una senda nueva, llevándolo por un camino desconocido. Iluminaré las tinieblas a su paso y allanaré el camino delante de ellos. Ciertamente, yo haré estas cosas, no los abandonaré. Pero los que confían en ídolos, los que dicen, ustedes son nuestros dioses, se alejarán avergonzados. Escuchen ustedes, sordos. Miren y vean, ciegos. ¿Quién es tan ciego como mi propio pueblo, mi siervo? ¿Quién es tan sordo como mi mensajero? ¿Quién es tan ciego como mi pueblo elegido, el siervo del Señor? Ustedes ven y reconocen lo que es correcto, pero se niegan a hacerlo. Escuchan con sus oídos, pero en realidad no prestan atención. Debido a que el Señor es justo, Él ha exaltado su ley gloriosa. Pero a su pueblo lo han robado y saqueado, lo han esclavizado, metido en prisión y atrapado. Es blanco fácil para cualquiera, y no tiene a nadie que lo proteja, a nadie que lo lleve de regreso a casa. ¿Quién escuchará estas lecciones del pasado y verá la ruina que le espera en el futuro? ¿Quién permitió que robaran e hirieran a Israel? Fue el Señor contra quien pecamos, porque los israelitas no quisieron andar por su camino, ni quisieron obedecer su ley. Por lo tanto, Él derramó su furia sobre ellos y los destruyó en batalla. Las llamas los envolvieron, pero aún así se negaron a entender. El fuego los consumió, pero no aprendieron su lección.
2: El libro de Isaías, capítulo 43.
5: Pero ahora, oh Jacob, escucha al Señor quien te creó. Oh Israel, el que te formó dice, no tengas miedo, porque he pagado tu rescate. Te he llamado por tu nombre. Eres mío. Cuando pases por aguas profundas, yo estaré contigo. Cuando pases por ríos de dificultad, no te ahogarás. Cuando pases por el fuego de la opresión, no te quemarás. Las llamas no te consumirán, pues yo soy el Señor, tu Dios, el Santo de Israel, tu Salvador. Yo di a Egipto como rescate por tu libertad. En tu lugar di a Etiopía y a Seba. Entregué a otros a cambio de ti. Cambié la vida de ellos por la tuya, porque eres muy precioso para mí. Recibes honra, y yo te amo. No tengas miedo, porque yo estoy contigo. Te reuniré a ti y a tus hijos del oriente y del occidente. Les diré al norte y al sur, traigan a mis hijos e hijas de regreso a Israel, desde los rincones más lejanos de la tierra. Traigan a todo el que me reconoce como su Dios, porque yo los he creado para mi gloria. Fui yo quien los formé. Saquen a la gente que tiene ojos pero está ciega, que tiene oídos pero está sorda. Reúnan a las naciones. Convoquen a los pueblos del mundo. ¿Cuál de sus ídolos acaso predijo cosas semejantes? ¿Cuál de ellos puede predecir lo que sucederá mañana? ¿Dónde están los testigos de tales predicciones? ¿Quién puede comprobar que han dicho la verdad? Pero tú eres mi testigo, oh Israel, dice el Señor. Tú eres mi siervo. Tú has sido escogido para conocerme, para creer en mí y comprender que solo yo soy Dios. No hay otro Dios. Nunca lo hubo y nunca lo habrá. Yo, sí, yo soy el Señor, y no hay otro Salvador. Primero predije tu rescate, y después te salvé, y lo proclamé ante el mundo. Ningún Dios extranjero jamás lo ha hecho. Tú, Israel, eres testigo de que yo soy el único Dios, dice el Señor. Desde la eternidad y hasta la eternidad, Yo soy Dios. No hay quien pueda arrebatar a nadie de mi mano. Nadie puede deshacer lo que he hecho. Esto dice el Señor, tu Redentor, el Santo de Israel. Por tu bien, enviaré un ejército contra Babilonia y obligaré a los babilonios a huir en esos barcos de los que están tan orgullosos. Yo soy el Señor, tu Santo, el Creador y Rey de Israel. Yo soy el Señor, que abrió un camino a través de las aguas e hizo una senda seca a través del mar. Yo llamé al poderoso ejército de Egipto, con todos sus carros de guerra y sus caballos. Los sumergí debajo de las olas y se ahogaron. Su vida se apagó como mecha humeante. Pero olvida todo eso. No es nada comparado con lo que voy a hacer. Pues estoy a punto de hacer algo nuevo. Mira, ya he comenzado. ¿No lo ves? Haré un camino a través del desierto. Crearé ríos en la tierra árida y baldía. Los animales salvajes de los campos me darán las gracias. Y también los chacales y los búhos por darles agua en el desierto. Sí, haré ríos en la tierra árida y baldía, para que mi pueblo escogido pueda refrescarse. Yo hice a Israel para mí mismo, y algún día me honrará delante del mundo entero. Sin embargo, querida familia de Jacob, tú te niegas a pedirme ayuda. Oh Israel, te has cansado de mí. No me has traído ovejas ni cabras para ofrendas quemadas. No me has honrado con sacrificios, aun cuando no te he agobiado ni fatigado con exigencias de ofrendas de granos y de incienso. No me has traído el cálamo aromático, ni me has agradado con la grasa de los sacrificios. En cambio, me has agobiado con tus pecados y me has cansado con tus faltas. Yo, sí, yo solo, borraré tus pecados por amor a mí mismo y nunca volveré a pensar en ellos. Revisemos juntos la situación y presenta tu defensa para demostrar tu inocencia. Desde el principio, tu primer antepasado pecó contra mí. Todos tus líderes quebrantaron mis leyes. Por eso yo he avergonzado a tus sacerdotes. He decretado la destrucción total de Jacob y la vergüenza para Israel.
2: La carta del apóstol Pablo a los Gálatas, capítulo 2, versículos 11 al 21.
6: Pero cuando Pedro llegó a Antioquía, tuve que enfrentarlo cara a cara, porque él estaba muy equivocado en lo que hacía. Cuando llegó por primera vez, Pedro comía con los creyentes gentiles, quienes no estaban circuncidados. Pero después, cuando llegaron algunos amigos de Santiago, Pedro no quiso comer más con esos gentiles. Tenía miedo a la crítica de los que insistían en la necesidad de la circuncisión. Como resultado, otros creyentes judíos imitaron la hipocresía de Pedro. E incluso Bernabé se dejó llevar por esa hipocresía. Cuando vi que ellos no seguían la verdad del mensaje del Evangelio, le dije a Pedro delante de todos los demás: si tú, que eres judío de nacimiento, dejaste a un lado las leyes judías y vives como un gentil, ¿por qué ahora tratas de obligar a estos gentiles a seguir las tradiciones judías? Tú y yo somos judíos de nacimiento. No somos pecadores, como los gentiles. Sin embargo, sabemos que una persona es declarada justa ante Dios por la fe en Jesucristo y no por la obediencia a la ley. Y nosotros hemos creído en Cristo Jesús para poder ser declarados justos ante Dios por causa de nuestra fe en Cristo, y no porque hayamos obedecido la ley. Pues nadie jamás será declarado justo ante Dios mediante la obediencia a la ley. Pero supongamos que intentamos ser declarados justos ante Dios por medio de la fe en Cristo, y luego se nos declara culpables por haber abandonado la ley. ¿Acaso esto quiere decir que Cristo nos ha llevado al pecado? Por supuesto que no. Más bien, soy un pecador si vuelvo a construir el viejo sistema de la ley que ya eché abajo. Pues cuando intenté obedecer la ley misma me condenó. Así que morí a la ley. Es decir, dejé de intentar cumplir todas sus exigencias a fin de vivir para Dios. Mi antiguo yo ha sido crucificado con Cristo. Ya no vivo yo, sino que Cristo vive en mí. Así que vivo en este cuerpo terrenal, confiando en el Hijo de Dios, quien me amó y se entregó a sí mismo por mí. Yo no tomo la gracia de Dios como algo sin sentido, pues si cumplir la ley pudiera hacernos justos ante Dios, entonces no habría sido necesario que Cristo muriera.
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13: Hola amigos, un saludo para todos.
14: Y un saludo muy especial para todos los niños y niñas que nos escuchan.
13: Ya estamos listos para contar otra de nuestras emocionantes historias.
14: Y hoy es a tío Daniel a quien le toca contarla. ¿Cuál es el título de tu historia?
13: Es otro episodio del Rey Salomón, tía Elena. Y se titula El Rey Sabio. Salomón se sentó en el trono de David, su padre, y su reino fue firmemente establecido. Con mucha ternura, David, antes de su muerte, suplicó a Salomón que fuera noble y tuviera entereza de carácter, que mostrara amor y bondad hacia sus súbditos, y que glorificara y honrara el nombre de Dios en todo lo que tenía que ver con los asuntos de las otras naciones de la tierra. Salomón determinó en su corazón cumplir con todo esto. Así, al comienzo de su reino, llamó a todos los consejeros del estado.
15: Si vamos a cumplir con la obra que se nos ha encomendado, necesitamos buscar la fuente de sabiduría para que nos guíe. Deseo que todos ustedes vayan conmigo al tabernáculo en Gabaón, y allí unidos, nos aseguraremos de que el Señor nos acepta.
13: Después de llegar al tabernáculo en Gabaón, Salomón y sus consejeros ofrecieron sacrificios a Dios y buscaron ardientemente su presencia en oración. El joven rey oró por agilidad mental, corazón bondadoso y ternura de espíritu. Esa noche, mientras Salomón dormía, el Señor le apareció en sueño.
16: Salomón. Salomón.
15: ¿Quién? ¿Quién eres tú? ¿Quién habla?
16: Vengo desde el trono de Dios con un mensaje para ti.
15: Sí, Señor.
16: Tus oraciones y tus ofrendas han llegado delante de Dios. ¿Cuál es tu petición? Pídeme lo que quieras y yo te lo daré.
15: Tú trataste con mucha bondad a mi padre David, tu siervo. Y concediste que un hijo suyo se sentara en su trono, como ahora ha sucedido. En cuanto a sabiduría, yo no soy más que un muchacho joven y sin experiencia. Pero estoy al frente del pueblo que tú escogiste, un pueblo tan grande que por su número no puede contarse. Dame pues mente clara para gobernar a tu pueblo y para distinguir entre lo bueno y lo malo. Porque ¿quién es capaz de gobernar a este pueblo tuyo tan grande?
16: Por cuanto no has pedido para ti larga vida, ni riquezas, ni la vida de tus enemigos, sino que has pedido entendimiento para juzgar correctamente, voy a hacer lo que me has pedido. Yo te concedo sabiduría e inteligencia, como nadie las ha tenido antes que tú, ni las tendrá después de ti. Además, te doy riquezas y esplendor, cosas que tú no pediste, de modo que en toda tu vida no haya otro rey como tú. Y si haces mi voluntad y cumples mis leyes y mis mandamientos, como lo hizo tu padre David, te concederé larga vida.
15: Gracias, Señor. Y yo... Era un sueño. Dios me ha hablado en sueño.
13: Entonces Salomón volvió a Jerusalén, se presentó ante el arca del Señor y ofreció holocaustos y sacrificios de reconciliación. Después dio un banquete a todos sus funcionarios. Cuando Hiram, rey de Tiro, supo que habían consagrado a Salomón en lugar de su padre, envió sus embajadores, pues Hiram siempre había estimado a David. Entonces, Salomón mandó a decir a Hiram:
15: Tú ya sabes que mi padre no pudo construir un templo al Señor, su Dios, por las guerras en que se vio envuelto, hasta que el Señor sometió a todos sus enemigos. Pero ahora el Señor Dios me ha dado calma en todas las partes, pues no tenemos enemigos ni calamidades. Por lo tanto, he decidido construir un templo al Señor mi Dios. Ordena, pues, que me corten cedros del Líbano. Mis servidores ayudarán a los suyos. Yo te pagaré lo que tú me pidas como salario por tus servidores. Pues tú sabes bien que ninguno de nosotros sabe cortar madera como los...
13: Cuando Hiram oyó las palabras de Salomón, se regocijó y dijo:
17: Bendito sea hoy el Señor, porque ha concedido a David un hijo tan sabio para que gobierne esa gran nación.
13: Luego, Hiram mandó a decir a Salomón:
17: Estoy dispuesto a cumplir con tu pedido de madera de cedro y de pino. Mis servidores la bajarán del Líbano hasta el mar, y de allí haré que la transporten en balsas hasta el lugar que se me indique. En cambio, a ti te tocará proveer alimento para mi palacio.
13: Por lo tanto, cada año, Salomón proveía a Hiram de alimentos para su palacio: 124.000 canastos de trigo y 7.400 litros de aceite puro de oliva. El aceite de oliva se usaba para preparar alimentos, para ungir a los que padecían de algunas dolencias y también como combustible para las lámparas. Aunque David había diseñado los planos para el templo y había provisto gran cantidad de oro, plata, piedras preciosas y otros materiales, se necesitó aún mayor cantidad para la estructura del templo.
15: ¿Escriba?
18: Sí, su majestad.
15: Quiero que des las siguientes órdenes a mi primer ministro respecto a los materiales y trabajadores que se necesitan para la construcción del templo.
18: Sí, su majestad.
15: Siéntate y escribe. Hiram, rey de Tiro, necesitará nuestra ayuda para transportar una vasta cantidad de madera hasta este lugar. Por lo tanto, debemos reclutar 30.000 hombres para ir a trabajar al Líbano. Se deberán enviar en brigadas de 10.000 para que trabajen en el Líbano por un mes y regresen a sus hogares por un período de 2 meses.
18: Ya lo tengo escrito, su majestad.
15: Además, necesitamos 70.000 cargadores. Siendo que el templo será construido en el monte Moria, se necesitará hacer mucha excavación y nivelación del terreno para preparar el sitio de la construcción.
18: Sí, señor.
15: Se necesitarán unos 80.000 hombres que sirvan como canteros para cortar piedras en las montañas. Se necesita una gran cantidad de piedras para poner el fundamento y hacer la estructura del edificio.
18: 80.000 canteros. Sí, su majestad.
15: Esas piedras han de ser pulidas, talladas y encuadradas a la medida exacta, para que se coloquen en su preciso lugar sin que se use martillo o cualquiera otra herramienta, porque el lugar del templo es santo.
13: Y así fue cuidadosamente planeado cada detalle y especificación para la construcción del templo. Cuando el edificio comenzó a tomar forma, la palabra del Señor vino de nuevo a Salomón.
19: En cuanto a este templo que estás construyendo, quiero decirte que si te conduces conforme a mis leyes y mis decretos, y cumples todos mis mandamientos, portándote conforme a ellos, yo cumpliré la promesa que hice a David tu padre respecto a ti, y viviré entre los israelitas, y no abandonaré a mi pueblo Israel.
13: De esa manera, Salomón construyó el templo, vistió las paredes del templo con planchas de cedro. Expertos artesanos tallaron esos cedros con figuras de ángeles, palmeras y flores, y luego las cubrieron de oro. Finalmente, después de 7 largos años, el edificio quedó listo para recibir las cosas santas que se hallaban en el tabernáculo en Gabaón y el arca del pacto que se encontraba en una carpa en Jerusalén. El arca del pacto contenía las tablas de piedra donde Dios, con su propio dedo, había escrito los 10 mandamientos. Solemnemente y con gozo se organizó una gran procesión. Con los sacerdotes que llevaban el arca dirigiendo la marcha, se movía lentamente hacia el templo en el monte Moria. Cuando los sacerdotes llegaron al templo, el arca fue colocada en el lugar santísimo, en medio del sonido de las trompetas ejecutadas por los sacerdotes músicos.

0: Señor, pues sus bondades nunca fallan. Alabad al Señor, alabad al Señor, porque su amor permanece para siempre.
1: Y cuando los sacerdotes salieron del lugar santo, una nube llenó todo el templo de Dios, de manera que los sacerdotes no podían realizar su labor por causa de la nube, porque la gloria del Señor había llenado todo el templo. Cuando el gran servicio de dedicación llegó a su fin, Salomón oró así:
2: Oh Señor, Dios de Israel, no hay otro Dios como tú, ni arriba en los cielos, ni abajo en la tierra, que cumples tu pacto y muestras tu bondad para los que te sirven de todo corazón, que has cumplido lo que prometiste a tu siervo David, mi padre. Escucha las súplicas y las oraciones de tu pueblo Israel cuando oremos hacia este lugar. Escúchalas en el cielo donde vives y concédenos tu perdón.
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5: Y ahora, regresemos a nuestra historia para hoy titulada El Rey Sabio.
1: Cuando era joven, el rey Salomón había pedido sabiduría y entendimiento en lugar de riquezas y honor o larga vida para gobernar al pueblo. Porque no pidió nada para sí mismo, Dios le concedió gran sabiduría y entendimiento. La Sagrada Escritura dice: Y la sabiduría de Salomón excedió a la sabiduría de los egipcios y de todos los orientales. Fue más sabio que todos los hombres.
2: Escriba, llama a los contendientes en el próximo caso.
6: Pueden pasar, señoras.
7: Oh, señor rey. Estas dos mujeres reclaman ser la madre del mismo niño.
8: Este es mi hijo.
9: No es verdad, es mío.
8: No lo es, y tú...
7: Manténganse en silencio hasta que se les ordene hablar. Su majestad, parece que hay un malentendido en cuanto a quién es la verdadera madre del niño. Ahora usted, señora, puede explicar a su majestad los detalles del problema.
8: Su majestad, mi señor, esta mujer y yo vivimos en la misma casa. Hace poco, yo tuve un niño. Y sucedió que 3 días después, ella también tuvo un niño. Allí estábamos nosotras dos solas. No había nadie más en la casa. Ni antes ni después que los niños nacieron. Solo ella y yo. El niño de esta mujer murió durante la noche. Entonces ella se levantó, tomó a mi hijo que dormía conmigo y puso a su hijo muerto en mis brazos en lugar del mío. Cuando yo desperté al día siguiente, me sorprendí al ver que el niño estaba muerto. Sin embargo, cuando me levanté, examiné al niño y estudié la situación. Y encontré que el niño muerto no era el mío, sino el de ella.
7: ¿Qué tiene usted que decir acerca de esto?
9: Ella está equivocada, señor. El niño que está vivo es el mío y el muerto es el de ella.
8: ¡El vivo es el mío!
9: No, ese es el mío.
8: ¡El muerto es el tuyo!
7: Bueno, bueno, bueno. ¡Basta ya! Su majestad, en eso parece consistir el problema según lo declarado por ambas mujeres.
2: Gracias, escriba. Guardia, tráeme tu espada. Gracias. Ahora, acuesta al niño sobre esa mesa. Y tú, escriba, Toma esta espada, corta al niño vivo en dos y dale la mitad a cada una de las mujeres.
7: Sí, su majestad.
8: ¡Espere un momento! ¡Oh, señor mío! ¡No parta al niño por la mitad! ¡Déselo vivo a ella!
9: No, lo que dice su majestad es lo correcto. El niño no debe ser ni mío ni tuyo. ¡Corten!
8: ¡No! ¡Ay!
2: Escriba, dale el niño a esta mujer, a la que no quiere que el niño muera. Es su hijo. Ella es su madre.
1: Y todo el pueblo se enteró de la sentencia con que el rey había resuelto el pleito y sintió respeto por él, porque vieron que Dios le había dado sabiduría para administrar la justicia. Y toda la tierra quería ver a Salomón y escuchar la sabiduría que Dios le había dado. Y todos le llevaban cada año regalos tales como objetos de plata, de oro, prendas de vestir, armas, perfumes, especias, caballos y mulas. Y Salomón reunió carros y jinetes. Tenía 1,400 carros y 12,000 jinetes. El rey hizo que en Jerusalén hubiera tanta plata como piedras. Y construyó una flota de barcos para establecer comercio marítimo con los pueblos más cercanos. Lejos, al sur de Jerusalén, una reina muy poderosa y popular se dirige a sus consejeros.
10: Se me ha dicho que en Jerusalén hay tanta plata como piedras, pero no quiero creer lo que oigo. Es imposible pensar que en sus calles hay tantos carros decorados con oro, caballos por miles y soldados que no se pueden contar. Y aún más, la fama tan grande que le han dado a la sabiduría de Salomón. Sencillamente cuesta creer todo esto.
11: Pero, su majestad, hay muchos informes acerca de la...
10: ¡Basta! Voy a ir a Jerusalén a convencerme por mí misma. Mi comitiva estará compuesta por el jefe de los sabios, el sumo sacerdote y el ministro del Estado. En 2 semanas, a partir de hoy, saldremos. Puedes retirarse.
12: Gracias, su majestad. Larga vida a la reina.
13: Que la reina tenga larga vida.
1: Y la reina de Seba vino a Jerusalén con una gran caravana de camellos cargados con especias y mucho oro y piedras preciosas. Y la reina fue llevada ante la presencia del rey Salomón.
10: ¡Que el rey de Israel viva para siempre!
2: Bienvenida a Israel, su majestad. Confío en que su majestad tuvo un viaje placentero.
10: Me ha acompañado un deseo ardiente de llegar a la ilustre y renombrada ciudad de Salomón.
2: Se llama la ciudad de David, en honor a mi padre.
10: Me imagino que su padre debe haber estado muy orgulloso de usted.
2: Hablemos de cosas que estén más cerca de nosotros, como por ejemplo, de su majestad.
10: Yo he recorrido toda esta larga distancia para que hablemos de usted, su majestad, y no de mí. Mucho hemos oído de la sabiduría, poder y riqueza del joven rey de Israel.
2: ¿Y usted ha venido para comprobar si eso es verdadero o falso?
10: Oh, rey, ya veo que es usted sabio. Y por lo que ya he observado, usted debe ser muy rico, ¿no? Cuando ha podido adquirir toda la fortuna que he visto. Y me atrevo a asegurar que lo que he visto es una pequeña porción de toda su riqueza.
2: Mi Dios, el Dios de la creación, me ha llenado de bendiciones. De paso, ¿desearía su majestad dar un paseo por la ciudad?
10: El gran Salomón anticipa mis deseos, pero antes, su majestad, ¿puedo hacerle algunas preguntas?
2: Oh, pregunte lo que quiera, que nada le ocultaré.
10: Su sabiduría y su riqueza, ¿de dónde provienen? ¿Cómo pudo usted acumular tanta riqueza y adquirir tanta sabiduría?
2: De mí mismo, yo no tengo ninguna riqueza. Yo soy un pobre hombre. En cuanto a la sabiduría, de mí mismo, yo no soy más que un joven que no sabe cómo entrar ni salir. Pero el Dios de Israel, el Dios al cual yo sirvo, me ha dado riqueza en gran medida y mucha sabiduría para juzgar a su pueblo y guiarlo en los caminos de la justicia.
10: ¿De manera que su Dios le dio sabiduría y riquezas?
2: Nuestro Dios no es como los otros dioses, su majestad. Él es un Dios vivo, poderoso, justo y lleno de misericordia. ¿Tiene alguna otra pregunta?
10: Tal vez muchas. pero las haré a su debido tiempo y lugar.
14: Será un gran placer para mí contestarlas, Su Majestad.
10: Su Majestad, esos escudos parecen como si fueran de oro.
14: Sí, sí, son de oro, Su Majestad, de oro puro.
10: Pero es mucho oro.
14: De esos escudos hay 200, cada uno hecho de 6 kilos de oro batido. He mandado hacer también 300 escudos más pequeños, igualmente de oro puro.
10: ¿300 escudos? Eso es más oro del que algunas naciones poseen en todo su reino.
14: Sí, a decir verdad, el Señor Dios de Israel me ha bendecido grandemente.
10: ¿Esos platos son de oro también?
14: Son de oro puro, Su Majestad.
10: Usted usa el oro como la mayoría de los reyes usa la madera, ¿eh? Esos edificios, los 12 pasos que llevan a esa gran puerta, esos tapices, qué hermosos son. ¿Dónde consigue, Su Majestad, tantas cosas bellas y tanto oro?
14: Muchos han sido regalados. Usted misma me ha traído regalos de perfumes, oro y piedras preciosas. Gentes de todas partes del mundo vienen a visitarme y traen regalos de oro, plata, caballos, mulos, vestidos, telas ricamente bordadas y armas. Una vez cada 3 años, mi flota de barcos regresa trayendo oro, plata, perfumes, marfil, monos y pavos reales.
10: ¿Algunas naciones pagan impuestos a Su Majestad?
14: Sí, sí, unas pocas. Pero mayormente, yo le impongo a los enemigos de Israel un impuesto de servicio. Ellos son los que me han construido mis ciudades, mis casas y los muros de esas ciudades.
10: ¿Son sus compatriotas siervos de la corona?
14: Los israelitas no realizan trabajos de servidumbre. Ellos son los soldados, príncipes, guerreros, capitanes, supervisores de carros y jinetes. Yo tengo 550 israelitas que solo se dedican a supervisar a los trabajadores.
10: Usted es realmente sabio, Su Majestad.
14: Es porque Dios ha sido muy bueno conmigo.
4: Y cuando la reina de Seba hubo observado toda la sabiduría de Salomón, las casas que edificó, la comida de su mesa, la condición de sus servidores, la lealtad de sus ministros y su experiencia, no quedó en ella ninguna posibilidad de duda. Y entonces dijo a Salomón:
10: era cierto lo que había oído en mi tierra acerca de su sabiduría y de la abundancia de sus riquezas.
14: Pero usted no lo creyó.
10: No lo creí hasta que vine y me convencí por mí misma. Realmente todo lo que había oído, con ser tanto, no era ni la mitad de lo que es la realidad. Su sabiduría y su prosperidad van más allá de lo que se ha dicho. Usted tiene más que riqueza y sabiduría, algo intangible. Usted tiene felicidad. Sus hombres son felices y la gente que le rodea. Eso es algo extraordinario.
14: Tengo aún que mostrarle el más grande de todos mis trabajos en el reino.
10: ¿El templo de su Dios?
14: Sí.
10: Ya me preguntaba cuándo me lo mostraría.
14: Yo esperé a propósito hasta lo último, porque quise que usted conociera y pudiera entender que de mí mismo yo no soy nada. Que el Señor Dios de los cielos me ha dado todo lo que poseo. Que Él me ha dado riquezas, sabiduría y un corazón feliz.
10: El Dios de los cielos, su Dios, hace excepción de personas.
14: ¿Quiere usted saber si Él me bendice solamente a mí?
10: Sí. ¿Puedo yo también llegar a gozar de las bendiciones de su Dios?
14: Todos los que se vuelvan de sus caminos y acepten su voluntad recibirán sabiduría y entendimiento, porque Él da sabiduría a todo aquel que busca y obedece su voluntad. Y el principio de la sabiduría es el temor de Jehová.
10: Pero, ¿y qué me dice acerca de las riquezas, tales como oro, piedras preciosas, mansiones? Todas esas cosas se las ha otorgado el Señor. ¿Me las daría a mí también?
14: La sabiduría es más valiosa que el oro y la plata, más preciosa que los rubíes. Todo lo que usted pueda desear no se puede comparar con la sabiduría. Por lo tanto, busque la sabiduría y el conocimiento con todo su corazón.
10: Usted dijo que el temor del Señor es el principio de la sabiduría. ¿Realmente teme usted a Dios? ¿Ese es el principio de la sabiduría?
14: Yo amo a Dios, no le temo.

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muy buenos días. Espabílate ya con Manantial. Te saluda Yuri. Estoy aquí contigo. Estaré hasta las 9 de la mañana contigo aquí en tu programa de Espabílate. Te doy la bienvenida y te doy gracias porque estás aquí escuchándome. Así es que te pido que te levantes, que te sacudas y vamos a comenzar este día tan hermoso que Dios nos ha regalado con esa actitud, con esa fuerza y con esa salud y sabiduría que Dios nos ha dado. Así es que te invito a que te levantes y que te desenfoques de lo malo y vámonos a enfocar en lo bueno. Vamos a hacer una oración antes de continuar, ¿ok? Así es que te invito a que me acompañes. Padre nuestro, te damos gracias en este día, en este precioso día que nos has dado para nosotros gozarnos en el Señor. Te doy gracias por cada una de las personas que nos están escuchando. Te pido por las personas que están en los hospitales, las personas que están en los centros de detención, en las personas que necesitan de tu ayuda, Señor, que están enfermos, que por cualquier cosa están pasando por algún problema, Señor. Te pido que tú toques sus corazones, sus mentes, Señor, que seas tú abrazándolos, Señor, en todo momento. Te pido que estés con ellos en todo momento, Señor, y que el día de hoy sea tan especial, Señor. Tan especial como cada uno de los días que tú nos regalas. Te pido que estés con nosotros obrando en todo momento y te pido todo esto, Padre Santo, en tu poderoso nombre, Jesucristo nuestro Señor. Amén. Amén. Y empezamos este día, arrancamos este sábado 19 de septiembre con toda la actitud, porque estamos bien despabilados aquí en Manantial y te invito a que sigas la rutina que tienes cada día que Dios te ha dado. Tú tienes ya una rutina, me paro, hago esto y luego voy a hacer lo demás. Pero dentro de esa rutina yo te pido que pongas toda tu confianza en Dios. Sea lo que sea que estás pasando, Dios está en control. Él está en control de tu vida, de tus planes y de todo lo que vaya a suceder el día de hoy, así como todo lo que sucede en tu vida. Él lo ha permitido, pero vamos a tratar de entender, aunque no vamos a poderlo entender todo, ¿verdad? Porque no somos tan sabios, pero hay que pedirle ese entendimiento, que Él nos diga qué es lo que quiere hablarnos a nuestra vida, qué es lo que quiere hacer de estos procesos que nosotros estamos pasando. Porque yo sé que no todo es color de rosa, ¿verdad? No todo va a ser color de rosa nunca, ni en la vida, ni hasta en las novelas, ¿sabía usted? No todo es color de rosa, así es que levántate y vámonos a enfocar en las cosas buenas y a sacar lo mejor de lo malo que sucede también. Porque todo tiene un aprendizaje y todo tiene ese mensajito de parte de Dios. Todo tiene un mensaje detrás de cada cosa, cada situación. Vamos a sacar lo mejor de ello. Y te invito a que me mandes un mensajito para saber que aquí estás bien despabilado y que me digas, sí, yo sé que por la tribulación que esté pasando, por lo que sea que Dios me vaya a pasar, sé que no voy solo. Sé que Dios va conmigo, sé que Dios está conmigo, no estoy solo, no estoy sola. Aunque pareciera que así lo estamos, recuerden que la palabra de Dios es muy sabia y es muy abrazadora, que te dice que aunque tu padre y tu madre te dejare, con todo eso, Él te sostendrá, Él estará contigo y Él te abrazará. Así es que nadie estamos solos, nadie. Así es que vamos a despabilarnos y vamos a entrar en esa promesa que Dios tiene para nosotros. Así es que te pido que me mandes el mensajito al 956-724-9090. Y ahorita le mando saluditos a Gerardo Favela, que ya está bien despabilado. Desde las 7 de la mañana nos mandó un mensajito y también quisiera que me mandes el versículo del día. Ya sabes dónde lo puedes encontrar. Inspira.com. Ahí es donde tenemos nuestra aplicación. Si no lo tienes, te invito a que te vayas a la tienda de aplicaciones. Ahí vas a seleccionar Inspira.com. Seleccionas el que es de Laredo, Texas, claro, 89.9. Y ahí te vas a buscar el verso del día. Ese verso del día me lo puedes mandar en una captura de pantalla al teléfono que te mencioné, 956-724-9090. Y también puede ser de voz, porque muchas de las veces queremos escuchar nuestra voz, ¿verdad? Así es que puedes grabarlo y me lo mandas grabadito a ese mismo número
y aquí estaré poniéndolo para que todos escuchen tu preciosísima voz. Y así es que, como quiera, aquí vamos a estar bien despabilados y vamos a estar esperando ese versículo. Así es que mándalo ahora mismo. Y vámonos a escuchar esta canción de Funky que se llama Vive. Súbele a todo el radio.

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nuestra razón de vivir. Así es. Jesús es nuestra razón de vivir. Y hablando de vivir, fíjate que en esta semana estuvimos celebrando el Viva México, sí señor, ¿verdad que sí? Entonces, esta semana se abrió el mes de la, ¿cómo se llama? La herencia hispana. La herencia hispana. Este mes comienza el 16 de septiembre y termina el 16 de octubre. ¿Y sabes tú qué se refiere esto? A que este mes lo dedicamos todo a nuestra raza hispana. Y no solamente porque México fue su independencia el 16 de septiembre, sino porque varios países tienen también esta celebración, como por ejemplo los países centroamericanos como Costa Rica, El Salvador, Guatemala, Honduras, Nicaragua y también Chile están celebrando independencia, están todos así como que en el mood. En su, ¿cómo se dice? En su mood, lo tienen a todo lo que dan con su patria, con sus raíces. Y hablando, como les decía, de esta canción que dice que vive, Jesús está en nosotros, vive dentro de nosotros. Y nosotros como cristianos también celebramos, pero no solamente un mes. Nosotros celebramos cada uno de nuestros días, todo el año celebramos que Él vive en nosotros. Que aunque... Aunque estemos a veces nosotros sintiéndonos como que, ay, ya me estoy muriendo, me duele aquí, me duele acá. No, no. Él vive en nosotros y nos da esa vida, nos da esa agua viva que nosotros necesitamos para levantarnos cada día. ¿Sí o no? Yo no sé si tú estés de acuerdo, pero no todos los días son como que, ay, levántate y despabilate y vámonos bien despabilados. No, tenemos que poner acción. Esa acción que viene de Dios, porque... al hacer una oración en la mañana, tú te levantas y dices, oye, sí, gracias a Dios, porque puede ser que me hubiera levantado con la nariz al revés o no sé, los ojos en la boca, pero gracias a Dios estoy perfectamente bien, puedo respirar, el olorcito de la mañana que a mí me encanta, el olor de la lluvia, el calorcito que también Dios nos manda, porque debemos de ser agradecidos con todo. Desde el calor, la lluvia, el frío, agradecemos por todo, pero damos gracias por esas cosas que a veces las vemos mínimas o a veces las vemos de, ay, otra vez va a hacer calor, ay, otra vez va a llover, ay, no, vamos a dejar esa quejumbre, no sé si exista la palabra, pero esa quejumbre la vamos a dejar a un lado y a darle gracias a Dios por cada uno de esos pequeños milagros que pone en nuestra vida. Y a darle gracias también por nuestra raza hispana, que estamos todos unidos, todos con una misma visión, ¿verdad? De ser mejores cada día, de aprovechar estar en este país que nos da libertad, esa libertad que necesitamos a veces en nuestros países, pero todo obra para bien para los que temen al Señor. Así es que si estás aquí en Estados Unidos, si estás en México, en Chile, en Nicaragua, Honduras, donde quiera que estés, Dios está contigo, porque Él te puso ahí y ahí es donde tienes que estar. Tú tienes que buscar el propósito y seguir en la tarea que Él nos dejó, de compartir su evangelio, compartirlo a las personas que no conocen de Él, porque esa es nuestra tarea diaria, hablar con ellos acerca de Dios, acerca de que existe y que está vivo. Y que está vivo, y así como gritamos, ¡viva México! ¡Sí, señor! ¡Que viva Estados Unidos! ¡Que vivan todos los países! Así es, estamos bien patriotas, pero también que viva nuestro Señor Jesucristo en nuestros corazones, en nuestras vidas. Y todo este mes vamos a estar festejando la herencia hispana. Así es que te invito que si tú me estás escuchando en Nicaragua, en uno de esos países de hispanos, mándame un mensaje y dime, aquí estoy, presente, viva mi patria, viva Jesucristo, viva... Quiero ver el WhatsApp llenísimo, llenísimo de mensajes que digan, viva Cristo Rey. Así es que ahorita estamos con todo aquí y vamos a poner algo regional. Vamos a poner esta canción de Grupo Callado, que no está tan callado porque está hermosa esta canción y se llama Yo sé que Él vive. Súbele a tu radio, a todo lo que da, y donde estás en tu negocio,
o en tu casa y vamos a empezar a hacer el quehacer con estas canciones. Y si vas en la carretera también súbele para que se te haga más cortito ese viaje. Que Dios te bendiga y síguele aquí en Manantial.

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1: Y aquí seguimos en Manantial FM, tu estación favorita, claro que sí, estás en Despabilate aquí con Yuri. Estoy bien despabilada, bien activada aquí. ¿Y qué crees? Pues fíjate que te pedí que me mandaras un mensajito diciendo ¡Viva Cristo Rey! ¡Viva México! Sí, señores. Y estoy recibiendo muchos mensajitos. Te doy las gracias porque estás en sintonía y te doy las gracias porque estás bien despabilado. Claro que sí. Yo ya te estoy viendo aquí y voy a leer esos mensajitos que a mí me encanta leerte. Cada que me mandas un mensaje es así como que me activas y me despabilo. Saludos para Gerardo Favela, que nos está mandando una fotito con un café y un pensamiento. Gracias, Gerardo Favela. También para Santos, que nos dice, permanecer en Cristo no es una obligación, es un privilegio. Amén, claro que sí. Rodolfo Collins, también saluditos. Y también para Rosita Barroso, nos dice, muy buenos días y bendecido fin de semana. Ya estoy bien despabilada desde las 6 de la mañana, aquí esperando a mi familia que viene de San Antonio. Pido a Dios por protección en su viaje. Amén. Qué rico es cuando te visitan. Así es como que, no sé, te da una nueva vida que vaya a visitarte a alguien y está así como que emocionado, bien activado. Y me imagino que Rosita ya está ahí preparando el almuerzo, el desayuno. No sé qué estará haciendo, ¿verdad? Pero... no sé, no me quiero imaginar porque después se me antoja. Saludos para María Silva también, que nos dice, buenos días, bendiciones, saludos. Estoy tan agradecida por mi Dios, por este amanecer, por la salud, por mi trabajo. Gracias a Dios por todo lo que tengo. Gracias por cuidar a mis hijos y familia. Gracias a mi Señor por estar en mi vida y ser parte de mi vida. Gracias por todo lo que tengo, amor, salud, trabajo. Gracias a Dios, amén, amén. Y el mensajito que no podía faltar, ¡Viva Cristo Rey! Oye, yo quisiera que, así como que, yo lo estoy leyendo, ¿verdad? Pero yo me lo estoy imaginando, como que ustedes están hablando. Yo estoy así como que, ok, me imagino que va a estar diciendo así, que al último dice, ¡Viva Cristo Rey! Pero yo no sé en realidad si lo estás gritando. Y quisiera ver si me mandas un mensajito. A ver, quiero escuchar tu ¡Viva Cristo Rey! A ver cuál se escucha más, así como que más... más pegajoso, más con injundia, así bien, bien padre. Bueno, si me lo puedes mandar, me lo mandas. Y si vas manejando, mejor no me lo mandes, por favor. No queremos tener problemitas. Saludos para Alfredo Lara, que dice, ¡Viva Cristo Rey, Señor de señores y Salvador! Buenos días. Buenos días, Alfredo. Yo presiento que esa frase también venía así como que muy recio. Como que no me salió como debería de mandarla, Alfredo. Pero bueno, ¡Viva Cristo Rey! ¡Claro que sí! Julián Huerta, buenos días. Dios te bendiga. Que tengan bonito día. Quería mandar un saludo. ¡Wow! Ya están llegando los saluditos. Para Verónica Huerta, que cumple años el día de hoy. Y que Dios me la bendiga y le cuide y la proteja a mi hija. Que Dios le dé los deseos de su corazón. Gracias. Saluditos, Julián. Y ahorita vamos a felicitar a Verónica. Claro que sí. Ahorita vamos a poner las mañanitas. Le vamos a traer mariachi. Lo vamos a prender a todo lo que da. Porque aquí estamos bien patriotas el día de hoy. Y no te preocupes porque ahorita lo vamos a poner. Ahorita nada más que lo encuentre. Y lo ponemos, claro que sí. También... quiero recordarte que como estamos hablando acerca de lo patriota, que sepas que no solamente es estar orgulloso de nuestras raíces, no solamente es decir, ¿verdad? Yo amo tanto a mi patria, viva México, sí señores, sino también estar bien orgullosos también de lo que Dios está haciendo con nosotros y de lo que cada logro que Dios da en tu vida es para estar orgulloso de ellos, claro que sí. Es para, como vas a tener un bebé, estás orgullosa. Yo estoy orgullosísima que voy a tener mi quinto bebé y estoy bien feliz y eso es un orgullo grandísimo. Los hijos son nuestro mayor orgullo Y yo creo también que tú estás orgulloso de los hijos que tienes. Y si no tienes hijos, estás orgulloso de la vida que Dios te dio, de lo que estás haciendo, de cada cosa que haces, lo haces con orgullo. Porque todo lo que tenemos es por Él y para Él. Así es que Dios lo creó para ti, pero para beneficio de Él también, para reflejar su gloria. Y así es que me falte todo, como dice la canción que vamos a escuchar ahorita, Inspiración Cristiana, y seguimos en lo patriota. Que me falte todo, ponte las botas y sombrero.

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Son las 8 de la mañana con 14 minutos y aquí estás en Despabilate con Yuri. Y estamos bien activos y fíjate que ya recibí el versículo del día. Muchas gracias por mantenerte aquí conmigo y por hacerme caso, porque si eres obediente. Y le vamos a dar un saludo, un gran, gran saludo a quién creen que me lo mandó. A ver, ¿quién creen ustedes? Pues fíjense que el ganador es Rodolfo Colin. ¡Woo! ¡Saludito, Rodolfo Colin! Gracias por estar bien despabilado y por mandarnos ese versículo que nos trae el mensaje de Dios a nuestras vidas, a nuestro corazón. Muchas gracias. Y se los voy a leer. Está, a ver, aquí dice: eviten toda conversación obscena. Por el contrario, que sus palabras contribuyan a la necesaria edificación y sean de bendición para quienes escuchan. ¡Wow! Qué bonita reflexión, qué bonitas palabras. Y son muy, muy ciertas. Eviten toda conversación obscena. Si nos basamos a este pedacito, hay mucha tela de dónde cortar. Y dice, más que nada, no hay que hablar cosas sin sentido, cosas que no edifican ni a ti ni a nadie de los que te rodea. Entonces, tenemos que cuidar nuestra boca, claro que sí, tenemos que cuidar nuestras palabras, tenemos que cuidar las personas que te rodean, porque todo lo que hablas, todo lo que dices, todo lo que platicas, murmuras, y todo eso afecta a tu entorno, no solamente a ti mismo, ¿verdad? Porque todo lo que sale de ti, pues sabemos de dónde viene de nuestro corazón, viene de a veces lo hacemos con maldad, a veces ni siquiera estamos pensando que estamos lastimando a alguien y solamente hablamos por hablar. No sabemos la situación de la persona, no sabemos qué está pasando, pero sí nos encanta hablar y hablar y hablar. Y muchas veces no lo hacemos con esa maldad en sí, porque a veces simplemente una plática o otra persona te dice, oye, ¿cómo ves? Te dice, ¿cómo ves esta persona? Y empiezas, te arrancas a hablar y a decir lo que viene a tu boca. No lo pensamos, no lo meditamos antes de decirlo. Solamente nos arrancamos. Ya cuando acordamos, estamos bien, bien hundidos ahí en ese fango. Es como un fango, empiezas a hablar, te vas hundiendo, vas yendo hacia abajo, en lugar de ir para arriba, en lugar de todos los edificios se crean, se construyen hacia arriba, no hacia abajo. O sea, y cuando hablamos mal de otras personas, nosotros mismos nos estamos yendo hacia abajo. En lugar de edificar, estamos menguando, estamos hundiéndonos en ese fango. Míralo de esa manera de que no tanto el hablar mal de la persona va a dejar en mal a la persona, sino también te está dejando mal a ti, porque ya estamos diciendo, ok, esta persona me está hablando así, porque habemos mucha gente inteligente, así como yo. Habemos muchas personas que decimos, bueno, si esta persona está hablando mal de la otra, obvio que va a hablar en algún momento mal de mí. O sea, no hay seguridad, no hay, o sea, quitas esa confianza en esa persona, porque sabes que de alguna manera te va a estar diciendo cosas también a ti. Cuando tú te vayas, te das la vuelta y sigue con alguien más platicando acerca de ti. Entonces, por eso te digo que ya la visión hacia ti ya no va a ir como de buena persona, de que, ay, sí, me quiere dar un consejo. No, va hacia abajo. Entonces, no nos conviene estar abajo, no nos gustaría estar abajo, porque va a haber palabras que a lo mejor también alguien te va a decir y te va a hacer sentir mal. Decir, ay, no, pues tú estabas hablando con tal persona y yo sé que también vas a hablar de mí. Porque hay gente muy clara, muy claridosa. Y te lo va a decir y te vas a sentir mal, pero a la vez vas a reflexionar, vas a decir, bueno, sí es cierto, a lo mejor sí estaba hablando de tal persona, pero no lo hice con esa intención. Pero hay que cuidarnos muchísimo. Y tener fe que Dios está con nosotros y Él nos puede ayudar. Pedirle la fe a Él, porque de Él viene la fe. De Él viene la fe para romper montañas, para callarnos nuestra boquita cuando no debemos de hablar. Y
vamos a seguir en esa fe que tenemos con nuestro Creador, ¿ok? Y ahora te invito a escuchar esta canción de Alejandro García con inspiración cristiana y se llama Fe. Súbele y vamos a escucharla.

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Y le entregamos todo nuestro corazón a Dios, así es, se lo entregamos todo a ti. Ay, qué hermosa canción, ¿verdad? Yo sé que la estás gozando y disfrutando aquí conmigo. Son las 8 de la mañana con 29 minutos y te invito a que te levantes, que te despabiles. Si te vas levantando, vas apenas a agarrar un cafecito. Oye, ¿ya amaneció desde hace mucho rato? Yo sé que amaneció desde hace mucho rato, pero qué rico es cuando te toca descansar. ¿Verdad? Que te toca descansar. Toda la semana trabajaste y ya este fin de semana dices, me voy a levantar tarde porque ya fue mucho trabajadera y ya es hora de descansar. Qué padre que estás gozando en este sabadito de una mañanita para descansar. Pero también en la otra parte hay personas que se levantaron a trabajar desde muy, muy temprano, como lo es Rosita Barroso, que nos dijo que desde las 6 de la mañana está bien lista, bien despabilada. Y eso quiere decir que está bien activa. No es necesariamente tiene que ir a un trabajo, sino en su casa. Porque nosotras las mujeres tenemos muchísimo trabajo desde que amanece hasta que anochece. Y yo sé que algunos hombres también, porque son limpiecillos, ¿verdad? Entonces, te doy ese saludo a ti que me estás escuchando. No importa dónde estés, si estás en tu casa, si estás bajo las sábanas todavía, que todavía no te levantas, si estás en tu trabajo, si ya estás trabajando y estás concentrándote acá con nosotros bien despabilados, o si también estás en tu negocio, porque yo sé de negocios que tienen nuestra estación 24/7. Yo sé que ahí están siempre con nosotros y yo sé que están gozándose aquí con nosotros con la palabra de Dios y también con esas canciones tan hermosas que nos dejan ese mensaje y ese aprendizaje que Dios quiere decirnos el día de hoy. Y créeme que no estás escuchándonos solamente por casualidad. Ay, le cambié el radio y ahí salió esa estación, ahí le voy a dejar. No, claro que no. Todo tiene un porqué, todo tiene un propósito. Y si lo estás escuchando en este momento, yo sé que es con un propósito. Algo te va a tocar a tu corazón, algo va a llegar a tu corazón y vas a decir, por eso tenía que escucharlo, por eso es estar aquí en Manantial. Esa es nuestra meta, llegar a ti, llegar a tu corazón. Y llegar no solamente con mis palabras, sino con las palabras que transforman, palabras que vienen de nuestro Creador. Y créeme que, wow, Dios nos habla de tantas maneras tan hermosas como cada mañana que vemos el sol, cada mañana que respiramos, Él está ahí. Él está diciéndote, buenos días, Yuri, buenos días, ponle tu nombre. Buenos días a Marta, buenos días, Luis, buenos días, María. Yo estoy aquí. Por medio de la naturaleza, por medio de todo lo que yo he creado, te estoy dando esos buenos días. Así es que toma esos buenos días, abrázalos y dales mucho valor. El valor que tienen cada día, cada mañana de poder estar vivos, poder estar con salud, poder tener nuestra familia, poder tener esa salud que tenemos y que Dios nos la está prestando para hacer cumplir el propósito para el cual Él nos envió. Y quisiera también compartirte este pedacito de la palabra que dice así. Está en Proverbios número 7, dice, el principio de la sabiduría es el temor de Jehová. Los insensatos desprecian la sabiduría y la enseñanza. Qué bonito, porque dice que el principio, aquí no dice en tus 30s, en tus 40s, la sabiduría va a ser el temor del Señor, de Dios. Pero no, aquí dice el principio de la sabiduría. O sea, que nadie somos perfectos, pero sí debemos de pedir esa sabiduría. Porque no solamente dice el temor de Jehová. Y muchos dirían, ay, tengo que tenerle miedo a Dios porque es malo que esto. No es malo. El temor de Dios es como cuando tú estás con tu papá y que dices, ay, mi papá me dijo que no hiciera eso.

esto, pero si lo hago, se va a molestar o se va a poner triste. Entonces, lo que tú haces es tratar de agradarlo. Tratar de agradarlo en todo momento y decir, no lo voy a hacer porque mi papá se va a sentir mal o porque no está bien, porque lo voy a defraudar y así. Pero yo te invito a que busquemos esa sabiduría que viene de Dios, que Él siempre nos va a estar guiando. Y si tú se la pides, esa sabiduría, con todo tu corazón, dile: quiero ser sabio, Señor. No quiero ser como los insensatos que desprecian tu sabiduría. No quiero ser como esos que dicen: ay, ya lo sé, ya todos lo sabemos. No, no, no, no. Yo quiero ser sabio. Y vamos a mandar ahora a una felicitación muy grande para mi papi que cumple años el día de hoy. Luis García, le mandamos saluditos. Que Dios me lo bendiga y me lo guarde siempre. Y lo quiero muchísimo. Aquí vamos a escuchar las mañanitas. Y también quiero felicitar a Verónica Huerta, que también está cumpliendo años. Y acá tengo un listado también. Ya podemos escuchar el mariachi que va llegando aquí a Manantial. Claro que sí. Es este septiembre 19, le mandamos felicidades a Gerardo Campos de Laredo, Cassandra Contreras de Laredo, María Isabel Coronado de Anáhuac, Nuevo León, Josie Reyes de Laredo, Texas, Alonso Rodríguez de Nuevo Laredo, Noralicia Rodríguez de Laredo y Melissa Ziegler de Laredo también. Súbanle a todo porque llegó el mariachi. Dios me los bendiga y me los proteja y que en este nuevo año les regale muchas bendiciones.

Le damos gracias al Eterno que un año más te da. Así es, estamos bien agradecidos con Dios por cada uno de los que cumplen años el día de hoy. Y están llegando otros dos cumpleañeros. No llegan tarde. Dice, Dios me la bendiga y me puede mandar felicitar a mi hija Ana Cristina Salazar Calvillo, que el día de hoy está cumpliendo años. Ay, saluditos, Ana Cristina. Y también Blanca le manda saludar a... Dice, buenos días, soy mi nieta Julie, está cumpliendo su primer año. ¡Ay, un añito! Muchas felicidades. Dice, es un milagro de Dios, agradecida con Dios por concedernos la dicha de abrazarla. Amén, amén, amén. Muchas felicidades para cada uno de los que cumplieron años. También para mi sobrinito que cumplió un año también en estos días. Para Rafaelito que cumplió años, le mando saluditos. Y qué hermoso es empezar a contar, ¿verdad? Cuando empezamos a contar de que ya el primer año, el segundo año, el tercer año. Y no importa cuántos años cumplas, si son 60, 70, estamos súper agradecidos cada año, celebrando que Dios nos da una nueva oportunidad para seguir aquí en esta vida. ¿Por qué? Porque tenemos un propósito. No importa si estás cumpliendo 100 años, el propósito está ahí. No importa cuántos años tengas, tú sigues. Si estás vivo, es porque todavía está activo tu propósito. Todavía no terminamos. Así es que tenemos que seguir trabajando para completar esa meta, ese propósito, esa tarea para la cual Dios nos mandó a este mundo. Porque no estamos por casualidad. Claro que no, escúchalo bien. No estamos por casualidad en esta vida. Estamos con un propósito. Y no puede ser que se nos acabe el tiempo sin cumplir ese propósito. Tenemos que buscar ese propósito, buscar a nuestro alrededor, amar a los que nos aman, amar a los que tampoco no nos aman. También tenemos que amarlos. ¿Por qué? Porque de ti depende lo que las personas vean a través de ti. Al verte a ti, al escucharte a ti, están escuchando a Cristo, a nuestro Redentor que vive y reina, y seguimos aquí disfrutando de los días patrios, y estamos celebrando también que Cristo vive, sí señor, Cristo vive, Cristo reina, es nuestro Salvador, y estamos orgullosísimos de ser cristianos, de seguirlo a Él, porque Él es nuestra vida. Que viva Cristo y súbele a todo lo que da, músico, qué bonito es saber.

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aunque la higuera no florezca, aunque no haya fruto en las vides, aún así seguiremos bendiciendo el nombre de Dios. ¿Por qué? Porque Él nos tiene aquí con un propósito, porque todo fue hecho por Él y para los propósitos de Él. Así es que si estás en alguna enfermedad, le pedimos a Dios que sane tu cuerpo, que toque tu corazón, que Él que conoce todos tus órganos, que vaya y limpie todos estos órganos, que Él esté contigo en todo momento, porque no estás solo, no estás sola, Él está ahí contigo, aún en la tormenta, Él está ahí. Cuando Él estaba en la tormenta con los discípulos, Él ahí estaba. Aunque parecía que estaba dormido, no estaba dormido, todo seguía en control de Él. Solamente que tenemos que tener esa fe, activar nuestra fe. Como dice la canción, fe es la certeza de lo que se espera, la convicción de lo que no se ve. Y fe es la que abrió los mares para que Moisés pasara, ¿verdad? Fe también es la que hizo a Pedro caminar en el agua. ¿Por qué? Porque tenemos que activar nuestra fe. Tenemos que decirle a Dios, aunque yo esté pasando por todo esto, tú estás aquí. Tú estás aquí y todo esto va a tener un propósito. Y sea de sanidad o no sea de sanidad, sigo en tu propósito, sigo aquí contigo. Yo sé que tú estás obrando a través de mí. Porque tal vez no lo veamos directamente o no vayamos a ver el propósito que Dios quiere hacer. Pero Dios está trabajando en cada uno de tus acciones. Él está trabajando. Él permite que las cosas sucedan para que voltees a verlo y que lo busques en oración. Búscalo desamparadamente, búscalo con todo tu clamor, porque solamente en el momento de la prueba es cuando voltearás al cielo y dirás, ¿dónde está mi Salvador? Ayúdame, protégeme, cuídame, ayúdame con esto. Porque es solamente al final estaremos nosotros, nuestra fe y nuestro Dios. Solamente porque el mundo se puede destruir, el mundo puede caer a pedazos. Todo podrá deshacerse en este mundo porque todo fue hecho por el hombre. Pero aunque todo se deshaga, el día que quedemos solamente nosotros, nuestra fe y Dios, ahí es donde se va a saber en quién confías, en quién crees, a quién le vas a pedir auxilio. ¿Quién te va a socorrer y quién te va a salvar en esos momentos tan difíciles? Porque todos vamos a pasar por momentos difíciles. Jesús lo dijo, todos vamos a pasar, o sea, nada es fácil. Nada es fácil y todos pasaremos por ese horno de fuego. Ese horno de fuego, y si no lo estamos pasando ahora, créeme y escúchame que un día lo vamos a pasar y ese día vamos a doblar rodillas y vamos a pedirle al Dios Todopoderoso, al único Dios que salva, al único Dios que te puede traer la paz en medio de la tormenta, al que te puede traer de esa paz que sobrepasa todo entendimiento, que aunque la gente vea que te estás derrumbando, que te está pasando cosas malas y que tú digas, hasta aquí me ha ayudado el Señor y yo sigo obrando, sigo haciendo lo que tengo que hacer, adorándolo y ellos van a ver la gloria de Dios a través de tu problema, a través de tu pasar, de tu problema, de tu dolor. Ellos van a ver que le sirves a un Dios poderoso, a un Dios que oye, a un Dios que sana. Y esos milagros Él los sigue haciendo día con día. No es solamente en el Antiguo Testamento, en el Nuevo Testamento. Él sigue obrando a través de nosotros y sigue dándonos ese regalo, ese milagro que a veces dices, yo no creo que eso pueda pasar. O el doctor me dijo, no sé, me dijo que estoy enfermo, que tengo esto, que tengo esta enfermedad, que no se quita, que no se cura. Para Dios no hay imposibles. Dios es el que nos formó y Dios es el que nos va a dar esa sanidad y ese milagro. Porque viene a mi mente el ciego, la persona que estaba ciega. Cualquiera creía que él iba a ser ciego para toda su vida, pero Dios lo usó para darle ese milagro y que todos se dieran cuenta que aunque digan esa ceguera es de nacimiento, Dios tiene toda la autoridad en la tierra, en el cielo y debajo de la tierra también. Tiene toda autoridad y Él es el que manda, Él es el que dice cuándo se hacen las cosas y cuándo no.
Así es que te invito a que sigas aquí con nosotros en Manantial, sigas recibiendo de la palabra de Dios, que sigas recibiendo ese mensaje que va directo a tu corazón y que va a estar contigo siempre. Le mando saluditos a Rosa Martínez, que se comunicó con nosotros y nos pidió este canto y vamos a complacerla. Se llama Cuando No Puedo Más, de Cintia Medina. Recuerda que todo lo podemos en Cristo que nos fortalece.

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Bendito Jesús. Y llegó la hora de despedirme en este sabadito 19 de septiembre, siendo las 9 de la mañana con 10 minutos. Me tengo que ir, pero tú te quedas en la programación de Manantial, de Manantial. Y le mando saluditos antes de irme a Adriana Cázares, que nos está diciendo: estamos listas, bien bendecidas y vamos para nuestras actividades. Saludos para ella y para Adrián, que siempre andan en actividades para allá y para acá, todo lo que dan. Muchísimas saludos. Y también saludos para Imelda, que nos dice, que nos dijo gracias, dice amén por sus palabras de aliento. Así es. Qué bonito es saber que las palabras llegan a tu corazón. Y no son de parte mía, sino vienen de parte de Dios, que toca tu corazón. Y dice, felicidades a todos los cumpleañeros también y a su papá, de gran bendición que aún lo tienes. Amén, así es una gran bendición tener a mi papi conmigo todavía. Y sé que lo tendré por muchos años más, porque hay muchas cosas que me tiene que enseñar, muchas estirones de orejas que me tiene que dar todavía. Así es que todavía falta mucho tiempo. Pero mientras está aquí, le agradezco a Dios por su vida. Y por la vida de cada uno de los que nos escuchan en este momento, que sé que están ahí con nosotros y sé que están haciendo posible que Dios pueda llegar a muchas personas, al alma de muchas personas, y que por medio de escuchar Manantial, ustedes comparten ya, ustedes ya son parte de nuestra familia, son parte del propósito que Dios tiene para Manantial. Manantial no es cualquier estación, Manantial es la palabra de Dios que habla tu corazón, que habla tu vida y que te trae esa paz y esa serenidad que necesitas. Así es que te invito a que te quedes, que te sigas quedando, porque tenemos aquí música de todos los gustos, todos los sabores, todos los géneros. Y yo sé que te encanta, escuchar estas canciones, esta música, estas inspiraciones también que Dios trae a tu vida. Y más de ratito estará con nosotros nuestra compañera Telma, que también seguirá en su programa. Y por ahora te doy las gracias por haber estado conmigo en Despabilate. Y te espero la próxima semana, sábado de 7:30 a 9 de la mañana. Estarás en Despabilate y despierta ya con Manantial. Seguimos aquí en Con Grupo Linaje, a buena hora y a seguir disfrutando de las fiestas patrias. Dios te bendiga, que viva Cristo Rey.

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No necesitas esforzarte más o hacer más. Relájate. Eres amado por su gracia. 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
6: 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Seguiré avanzando en el ocaso, con la fe casi pedazos, aunque hay tristeza y llanto.

0: Recuerda que prometí estar contigo todos los días hasta el fin del mundo. En el mundo tendréis aflicciones, pero confiad en mí, porque yo he vencido al mundo.
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Muy buenos días. Te saluda con mucho gusto tu amiga y servidora Telma Contreras en este sábado 19 de septiembre del 2026. Te saluda con mucho gusto. Qué bueno que sigues en la sintonía de Manantial FM en esta mañana de sábado. La temperatura actual es de 90 grados en los Fahrenheit, 32 en los centígrados. Así que tenemos una mañana agradable. Aún no se siente tan caliente, así que está agradable para tus actividades que andas haciendo en esta mañana. Pues el clima está muy, muy bien. Tenemos clima soleado. Estamos viendo el esplendor del sol a todo lo que da. Las filas en los puentes internacionales, la fila en el puente número 2 está a media plataforma, así que si tienes planes de venir a Laredo, Texas, de compras, a pasar un tiempo en familia, pues mira, esta es una buena oportunidad para que ya te vengas porque luego se hacen las filotas, como la semana pasada, oye, que estuvieron las filas intensas, bueno, el fin de semana pasado, pero este no, ahorita está la fila a medio puente, está avanzando bastante rápido, así que si tú quieres venir a hacer tus compras, pues claro que te puedes venir, y qué mejor que vengas escuchando Manantial FM, donde con mucho gusto te vamos a estar acompañando con muy buena música, mensajes que transforman tu vida, pero sobre todo el mensaje que viene de Dios, así que repórtate esta mañana conmigo. ¿Cómo me podía reportar, Telma? Bueno, solamente mándame ahí un mensajito de WhatsApp al 956-724-9090. Te lo repito, 956-724-9090. Por ahí mándame tu mensajito de WhatsApp y dime qué es lo que andas haciendo, qué es lo que andas planeando para este sábado. También me puedes marcar y con mucho gusto te voy a estar escuchando, leyendo y viendo a través de nuestras diferentes líneas. Por aquí Joe López se anda reportando ya, y me encanta la imagen que estoy viendo. Está escribiendo todavía, pero me encanta ver que está la mesa, está el cafecito y hay dos Biblias, marcatextos, plumas. Quiere decir que están teniendo un tiempo de devocional, un tiempo de leer la palabra de Dios, de aprender más mientras comparten el cafecito. Qué rico. Gracias, Joe, por compartirnos esta imagen. Y justamente dice, estudiando la palabra de Dios y hablando con mi papá. Claro, qué mejor manera de invertir nuestra mañana de sábado que leyendo su palabra, que estudiándola, reflexionándola. Y claro, yo te quiero acompañar aquí con buena música para que también disfrutes este tiempo de devocional en la mañana. Gracias, Joe, te mandamos un abrazo y muchas bendiciones de parte del Señor. Tú también repórtate conmigo, recuerda, 956-724-9090 es el número que tenemos aquí. Vamos con algo de música y regresamos con más. Esto es Manantial FM.

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11 de la mañana con 33 minutos. Un saludo para Ana García de Río Grande, que nos estuvo, se estuvo comunicando con nosotros por teléfono esta mañana. Un saludo y un abrazo para ustedes. Gracias por seguir en la sintonía de Manantial FM. Un saludo para Ana Ruth Robles, que ahí anda, ahí se anda preparando para salir en esta mañana. Un saludo y un abrazo para ella y para el pequeño Benjamín también, que siempre nos están escuchando a través de esta señal. Y sabes, a veces, sin darnos cuenta, podemos empezar a poner nuestra atención, nuestra confianza y hasta nuestro corazón, a lo mejor en cosas que no deberían de ocupar el lugar de Dios. Incluso a veces podemos admirar a una persona, valorar un logro, amar a nuestra familia, disfrutar lo que tenemos, pero hay algo que debemos, que tenemos que recordar siempre. Solo Dios es digno de nuestra adoración. La Biblia nos dice: al Señor tu Dios adorarás y a Él solo servirás. Y es que adorar a Dios no significa que solamente cantemos una canción en la iglesia o levantar nuestras manos. Adorar también es decidir confiar en Él cuando no entendemos lo que está pasando. Es seguir creyendo cuando la respuesta tarda, es darle el primer lugar aun cuando tenemos preocupaciones o planes o sueños. Porque cuando ponemos nuestra mirada en las personas, ¿sabes qué pasa? Que tarde o temprano podemos decepcionarnos de esas personas. Pero cuando nosotros ponemos nuestra seguridad en el dinero, en el éxito o en nuestras propias fuerzas, también descubrimos que de un momento a otro

todo puede cambiar. Pero ¿sabes qué es lo único que no cambia? Dios. Porque Dios siempre permanece. Y quizás hoy necesitas volver a colocar a Dios en el centro, ¿sabes? No porque Él haya dejado de estar ahí, sino porque tal vez nosotros comenzamos a mirar hacia otro lado. No es que Dios no quiera estar en nuestras vidas, es que a lo mejor nosotros hemos decidido como que apartarlo de nuestros planes, de nuestros sueños, de nuestra vida en general. Así que hoy recuerda esto, puedes amar muchas cosas, disfrutar muchas bendiciones y agradecer por muchas, muchas personas. Pero tu adoración pertenece solamente a Dios. Así que nuestra vida entera pueda decir, Señor, Tú eres suficiente. Tú eres mi Dios, mi esperanza, mi refugio. Y no importa lo que pase, solo Tú ocuparás el primer lugar en mi corazón. ¿Sabes? Es un buen tiempo hoy. Quizás esta semana enfocaste tu vida a muchas cosas, quizás enfocaste tu atención en otras situaciones, pero hoy es un buen momento para decirle a Dios que Él es el único digno de recibir toda nuestra adoración, porque Él es el único que siempre ha estado ahí, que siempre estará y que ha sido fiel con nosotros.

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1: Once de la mañana con 47 minutos y estamos en vivo desde aquí, desde Manantial Laredo. Un saludo para la hermana Lucy Moreno y el bebé Jesús Enrique, a toda la familia Vargas Moreno. Claro que les mandamos un saludo, un abrazo, el hermano Ricky Vargas, que también cada sábado se está comunicando con nosotros. Muchas gracias, hermano Ricky Vargas, por estarse comunicando. Saludos para la familia, para la bella familia Vargas Moreno, que aunque yo no tengo el privilegio de conocerles personalmente ni haberlos visto en algún momento, puedo sentir la cercanía porque siempre están aquí al pendiente de su servidora, siempre están mandando mensajes, contestando, y claro que son parte de la gran familia Manantial FM. Y también por aquí me voy a poner un poquito nostálgica, pero yo siempre se los he dicho y siempre lo he compartido aquí a través de este micrófono, que yo doy gracias a Dios por cada una de las personas que forman parte de nuestra vida y que en algún punto te enseñan y te impulsan y hacen que las cosas sean posibles para ti con su apoyo y con toda su inspiración. Y una de ellas, y siempre lo he dicho, incluso cuando recién me hicieron la invitación de estar aquí en Manantial, recuerdo mucho que Olga me preguntaba como, ok, ¿cómo iniciaste? O sea, yo sé que tú iniciaste, pero ¿cómo iniciaste? Y yo siempre lo he dicho, gracias a mi buen amigo Johnny Cerecedo, que muchos de ustedes lo conocen, gracias a él, que él fue quien me dio la primera oportunidad, quien me impulsó, quien me dijo, yo creo en ti, tú puedes, me gusta tu voz, lo puedes hacer. Gracias a él es que yo estoy aquí, gracias a Dios, claro, ¿verdad? Que él nos da la oportunidad, nos da los dones, nos da los talentos, pero pone a personas que forman parte importante de tu vida. Y una de esas personas, de las cuales yo se los he dicho en anterior ocasiones que he estado aquí en el micrófono, ha sido él. Gracias a Johnny Cerecedo, a su familia preciosa, que también siempre han estado para nosotros, es que hoy podemos compartir a través de estos micrófonos. Y como se lo acabo de decir, si yo pudiera volver a compartir micrófonos con alguien, claramente sería con mi buen amigo Johnny, porque sé que somos un buen equipo, sé que somos un gran equipo, y ojalá muy pronto se nos pueda dar por ahí. Y justamente pensaba en eso, ¿no? Que algunas veces nosotros pensamos que todo lo hemos logrado solos, pero no, nosotros llevamos ahí una porción, pequeñas porciones de las personas que nos rodean, que han pasado por nuestra vida. Tal vez hay una frase que aprendiste de tu mamá, tal vez hay una frase que heredaste de tu papá, tal vez la risa de un amigo, cosas y momentos difíciles en los cuales esas personas estuvieron ahí y te dijeron algo, y eso lo llevas contigo. O personas que te impulsaron, personas que te dijeron, dale, tú puedes, yo creo en ti, yo sé que tú tienes la capacidad. Qué bonito es pensar que de alguna manera llevamos pequeñas huellas de quienes nos han acompañado. Hay personas que a lo mejor nos enseñaron a ser fuertes, hay personas que nos enseñaron a ser valientes, y eso es algo por lo cual debemos de ser agradecidos con Dios, de que podemos tener personas que han sembrado en nuestra vida y al mismo tiempo hemos podido sembrar en la vida de otras personas, y eso es algo que solamente Dios permite. Así que esta mañana yo quiero que tú le des gracias a Dios por todas esas personas que han tocado tu vida, que te han enseñado algo, que te han impulsado en algún momento. Dale gracias a Dios por sus vidas, bendícelos en esta mañana, que el Señor los siga usando, y pídele a Dios también que tú puedas ser una de esas personas, una de esas personas que lleve un mensaje, que lleve inspiración, que lleve amor a otras personas, que lleve una palabra, que tú también puedas ser una persona que deje algo en la vida de alguien más. Así que reflexiónalo en esta mañana y dale gracias a Dios. Tómate este tiempo para darle gracias a Dios por todas las bendiciones que te ha dado y por todas las personas que te rodean, que gracias a ellas es que tú también puedes seguir aquí. Sigue disfrutando de buena música, solamente aquí en Manantial FM.

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1: Doce del mediodía con 2 minutos. Ya es mediodía aquí en Manantial. Ya es mediodía. Espero que ya hayas terminado de despertar. Espero que ya te hayas echado tus taquitos de barbacoa. Espero que ya andes con toda la energía y que no te haya pasado como a mí hoy en la mañana. Te voy a contar rapidito. A mí hoy en la mañana, o sea, de que desperté porque no sé ni por qué desperté. No, nada más me levanté así de la cama, así como que, ay, que, y que voy viendo la hora y ya eran las 8:30 de la mañana. Y yo dije, no puede ser. Dije, ya se me hizo tarde, ya no fui a trabajar. Dije, mi director va a estar bien preocupado, los niños están en el salón, ¿qué me pasó? Yo, mira, escenarios catastróficos empezaron a pasar por mi mente y que me voy dando cuenta que es sábado, que era sábado y que yo ya andaba acá casi perdiendo mi trabajo en mi mente, pero así pasa a veces, ¿no? Después de que tenemos a lo mejor una semana ajetreada, una semana de vueltas, de ir y de venir, y que la rutina y esto, a lo mejor hasta como que al cerebro le cuesta entender que es fin de semana, que puedes descansar un poquito más. Y ahí me di cuenta que verdaderamente sí necesitaba descansar, ¿sabes? Porque cómo es que mi cuerpo, o sea, pum, literalmente estuvo, o sea, dormido toda la noche. O sea, no hubo nada que me despertara. Y eso es muy raro en mí. Desde que soy mamá, ya es ese chip que todas las mamás tienen. Y si tú vas a ser mamá próximamente, te lo voy adelantando. O sea, sí se te activa un chip. Ese chip que cualquier ruidito que hace el niño o cualquier cosita que sucede, pum, ya estás despierto y ya estás atendiendo la situación. Bueno, a mí anoche como que el chip se me desconectó y ya no supe qué pasó, pero me levanté bien acelerada. Y ya después me relajé, almorcé y dije, ya pasó. No es nada de qué asustarse y a lo mejor a ti te pasó igual que a mí. Y pues andamos corriendo, pero no porque hayas iniciado atrabancado tu día o porque hayas iniciado a lo mejor con algo mal tu día, que algo se salió del control, significa que ya todo tu sábado va a estar mal. No, mira, apenas es mediodía. Todavía tienes oportunidad de mejorar, de arrancar, de darle con todo este sábado y de cambiar eso que a lo mejor empezó negativamente por algo positivo. Y bueno, qué bueno que te sigues comunicando conmigo a través del 956-724-9090. Le mando un saludo a Rodrigo, que me encantó que me escribió. Dice, buenas tardes, Telma. Soy Rodrigo, tengo 19 años, soy conductor de Didi y me gusta mucho escucharlos junto con mis pasajeros. De verdad, gracias Rodrigo, gracias por comunicarte primero con nosotros, gracias por tu mensaje, gracias porque súper jovencito y ya andas con todo trabajando, felicidades. Y mira, muchas gracias porque nos llevas en tu auto. Gracias porque a través de nuestra señal que se puede reproducir a través de tu radio o a través de la aplicación, si es que la estás usando, podemos llevar música y mensaje que inspire a las personas e inconscientemente o a lo mejor sin querer queriendo, como dicen, vamos sembrando esa semillita en las personas. No sabemos qué necesidad tengan los pasajeros que a veces se suben a nuestros autos, pero sí sabemos que Dios tiene un propósito para ti en medio de tu trabajo. Aún cuando estás trabajando, el Señor te sigue usando, Rodrigo, para bendecir a las personas que se suben a tu auto. Y vamos a estar orando por ti, para que el Señor siga bendiciendo tu fuente de ingreso y que puedas seguir bendiciendo a otros. Y gracias, gracias por llevarnos. Tú eres parte también de la familia Manantial porque nos llevas contigo a donde quiera que vas. También un saludo para Rodolfo Colín, que también es uno de nuestros grandes radioescuchas que siempre están al pendiente de lo que está sucediendo aquí en Manantial. Y dice un saludo para todos. Aquí estamos atentos a la programación de Manantial. Si no me equivoco, Rodolfo también siempre anda manejando en su tráiler, si no me equivoco. Y siempre también nos va mandando fotos de los paisajes que va viendo de la creación de Dios. Oh, muchas gracias, Rodolfo. Gracias por esta mañana comunicarte con nosotros. Te mandamos un abrazo y que el Señor siga bendiciéndote a donde quiera que vayas. Y bueno, ya me aventé mucho bla, bla, bla. Ya te conté mi mañana, ya te conté todo lo que andamos hablando por acá. Porque tú sabes, a mí me gusta hablar mucho, pero ya es mediodía. Y aquí en el mediodía lo arrancamos bien. Lo arrancamos con música que nos hace, que nos inspira. Pero ¿sabes a qué? A como que aprender el asador. Como que a empezar a preparar ahí la carnita más tarde, ¿no? Porque sí, así nos gusta. Arrancar el mediodía aquí en Manantial FM. Esto es Fe.

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1: Doce del mediodía con 18 minutos y me gusta. Me encanta que te encante la sección regional. Me encanta porque ya también tú me escribes por ahí por WhatsApp qué es lo que quieres escuchar, qué es lo que necesitas que te ponga. Y mira, yo también ya traigo muchos aquí. Y luego todavía el Vico también se pone a escribirme. Oye, esta la acaban de sacar. Y claro que vamos a estar ampliando esta sección. Ya estamos trabajando en eso. Gracias por tus sugerencias. Gracias porque yo sé que te gusta. Porque yo sé que es tu gusto culposo. Y a mí también me gusta y por eso lo ponemos aquí en Manantial FM, porque nos encanta cambiarle el estilo los sábados, ¿no? Entre semana también sé que lo hacen, pero yo sé que el sábado es tu día favorito, ¿sí o no? ¿Sí o no? Dímelo por ahí. Me puedes escribir a través del 956-724-9090 como mi buen amigo Ignacio Hernández Cruz, que dice que va en la milla. A ver, espérame, déjame lo leo bien. Dice, bendiciones, yo trabajo también en el tráiler y aquí los voy escuchando hasta la milla 49 para San Antonio. ¡Wow, Ignacio! Muchas bendiciones, que el Señor te acompañe en tu camino el día de hoy. Y mira, ya vas bien avanzado, ya va para San Antonio y va escuchando buena música y mensaje que inspire su vida solamente por aquí, por Manantial FM. Claro que eres de nuestra familia Manantial y nos da mucho gusto que te estés reportando esta tarde de mediodía ya. Y como les decía Rodolfo, que también cada sábado y cada fin de semana y entre semana y todos los días que puede mandar mensaje, está mandando mensajito, y también él es trailero también y también va escuchando Manantial FM. Saludos y bendiciones para Esaú Quintero. Gracias, Esaú, por estarte comunicando esta tarde con nosotros. También ya me dejó ahí una sugerencia también para escuchar en esta sección. Gracias, de verdad, que también tú puedes enviarme. Oye, ¿sabes que acaban de sacar esta? La queremos escuchar. Mándamela. Para yo aquí, mira, empezar a poner presión para que ya me las pongan aquí en el sistema y que tú las puedas disfrutar conmigo en esta sección que tenemos todos los fines de semana al mediodía. Y bueno, ya no voy a decirte tanto, mejor vamos a escuchar más música mientras tú me sigues mensajeando ahí, 956-724-9090. Un abrazo y un saludo para todos que a lo mejor van manejando, que a lo mejor están trabajando en este momento y no pueden agarrar su celular. Un saludo para todos ustedes, gracias por escuchar Manantial FM, y tú también eres parte de nuestra familia Manantial porque nos llevas a donde quiera que tú vas. Vamos a escuchar esto que es Gozo y regresamos con más. Son las 12 del mediodía con 21 minutos.

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0: ustedes no les encanta el café. Yo creo que hay muchas personas en el mundo que aman el café, que les gusta disfrutar del café. La verdad, yo no soy una de esas personas, te lo confieso, y es que a mí la cafeína, el café, comienzan como que mi cuerpo no lo procesa muy bien, como que no sabe procesarlo, entonces nunca he sido muy buena con el café. Pero sé que hay personas que les encanta disfrutar, así que hoy te quiero platicar de algunos beneficios que tiene el consumir café, claro, con moderación. Primero, pues el café puede ayudarnos a sentirnos más despiertos y atentos, porque la cafeína estimula el sistema nervioso y puede mejorar temporalmente la concentración. Segundo, puede darnos energía para comenzar el día o continuar con nuestras responsabilidades. Pero recordemos que nuestra verdadera fuerza no depende solamente de lo que tomamos, sino de Dios, quien renueva nuestras fuerzas cada día. Otro beneficio de tomar café, bueno, es que contiene antioxidantes, sustancias que ayudan a proteger las células del cuerpo. Así como cuidamos en nuestro cuerpo, pues también, mira, aprovechando que te tomas una tacita de café, puedes cuidar tu corazón y tu vida espiritual leyendo la palabra de Dios. Mientras te echas tu cafecito, lees un poco la Biblia y alimentas tu fe, y pues también ahí alimentas tu ser con el café. Cuarto, puedes mejorar el estado de ánimo en algunas personas. Puede, o sea, hacer que el café los ponga muy felices. Una taza de café compartida también te ayuda a convertir ese momento en un momento de conversación, de compañía y de ánimo para alguien más. Y por último, el café puede formar parte de una rutina que nos ayuda a hacer una pausa. Y esas pausas, pues, son importantes, ¿sabes? Para reflexionar, para recordar que no tenemos que cargar con todo nosotros solos, para tomarnos un tiempo para recordar la grandeza de Dios. Así que, mientras te tomas un cafecito, recuerda las bendiciones de Dios.
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12 del mediodía con 48 minutos. Son las 12 del mediodía con 48 minutos. Saludos para Leonardo y su esposa Marilú, que van en camino hacia San Antonio. Y claro que nos pidieron una canción por ahí de Sumérgeme. Ya la programamos, así que va a estar sonando en las próximas, en el próximo segmento. Gracias por comunicarse con nosotros a través de 956-724-9090. Que tengan buen viaje, que lleguen con bien hasta su destino y que el Señor los bendiga, Leonardo y Marilú. Gracias por ser parte de la familia Manantial y enviarnos su mensajito. Y bueno, quiero platicarte del clima para el día de hoy. El clima para el día de hoy, actualmente tenemos una temperatura de 94 grados en los Fahrenheit, 34 en los centígrados. Para el día de hoy tenemos una temperatura máxima de, espérame, por aquí la tengo, de 97 grados en los Fahrenheit, 39 en los centígrados. Así que después de unos días de estar disfrutando temperaturas de 35, 36 en los centígrados, hoy volvemos a los 39. Y para la noche tenemos una mínima de 76 grados en los Fahrenheit, 24 en los centígrados. La sensación térmica del día de hoy estará alcanzando hasta los 42 grados centígrados. Es decir que sí va a estar bastantito caliente. Hay probabilidad de lluvia solo del 5%, así que la verdad es que no hay tantas probabilidades de lluvia, pero ya sabes. Ya sabes que esto es impredecible y que de un momento a otro todo puede cambiar. Estamos en septiembre, ya se está terminando el verano, ya son las últimas horas, los últimos días del verano. Próximamente estaremos entrando al otoño y veremos qué cambio nos traen este clima. Así que en pocas palabras, este sábado va a estar bastante de verano, con mucho calor y prácticamente sin probabilidades de lluvia. Así que cuídate, hidrátate, ponte protector solar, disfruta de la tarde con tu familia, pero siempre con mucho cuidado. Para el día de mañana domingo tenemos que la temperatura máxima en los grados Fahrenheit es de 97 grados, máxima de 36 en los centígrados y la mínima estará rondando por los 75 grados Fahrenheit, 36 en los centígrados. Así que el clima bastante similar el de mañana domingo para el día de hoy. Y bueno, a este momento, en esta hora, siendo las 12 con 51 minutos, el puente internacional número 2 está lleno en la plataforma. Así que, bueno, se ve que la fila ha estado avanzando rapidito. Mira, se llena y luego se vacía, se llena y se vacía. Así está el puentecito número 2 a esta hora del mediodía. Así que si tú tienes planeado venir a Lerdo, Texas, contempla el tiempo que vas a estar ahí en la fila. Pero claro que te vamos a dejar buena música para que sigas disfrutando de un buen ambiente, que no sientas que se te está haciendo pesada la fila. Y mira, ¿sabías que un sábado con Dios puede convertirse en una de las experiencias más especiales de la semana? Mira, pues es que después de varios días de responsabilidades, de preocupaciones, pues el sábado nos invita a hacer una pausa y a recordar que no dependemos únicamente de nuestras fuerzas, sino de las fuerzas de Dios que nos sostiene cada día. Así que este día podemos descansar verdaderamente, permitiendo que nuestra mente y nuestro corazón pues se encuentren tranquilidad en la presencia de Dios. También podemos dedicar hoy sábado un tiempo a la adoración mediante la oración, mediante cantar, mediante estudiar la Biblia y escuchar mensajes que renueven nuestra fe. Además, pues el sábado también es una oportunidad para compartir con la familia, la iglesia y quienes necesitan a lo mejor compañía, ¿no? Una comida, una conversación, una caminata, una palabra de ánimo puede fortalecer en nuestros vínculos, nuestras relaciones. Puede salir a disfrutar de la naturaleza también y eso nos ayuda también a contemplar las maravillas de Dios. Así que el sábado no es una carga, sino es un regalo, es un día para descansar, para adorar, para compartir, para hacer el bien y disfrutar también de la compañía de Dios. Así que cuando llegue, como el día de hoy, no lo vivas con prisa ni como una obligación. Mejor, mira, desconéctate de las preocupaciones y conéctate con aquel que te ama para que este sábado puedas descansar en sus promesas, alegrarte en su presencia y experimentar la paz que solamente el Señor nos puede dar. Así que disfrútalos.
Disfruta este sábado, pásatela bien con tu familia. Sigue escuchando Manantial FM, que todavía tenemos muchísima programación el día de hoy para acompañarte. Y recuerda que yo soy Thelma Contreras, que estoy contigo todos los sábados y domingos en punto de las 11 de la mañana aquí en Manantial FM. Gracias porque me permitiste acompañarte otro sábado más. Sigue disfrutando de este día. Fue un gusto para mí estar contigo y espero que tú también hayas disfrutado de todo lo que platicamos el día de hoy. Te dejo con esto que es Tumbas a Jardines y más adelante estaremos escuchando Sumérgeme. Así que disfruta de la programación de Manantial FM. Un abrazo para ti, que Dios te bendiga.

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1: Bueno, mi mamá odia a mis abuelos paternos. Yo no lo sabía por qué, pero mis abuelos me aman como que yo fuera una hija para ellos.
2: ¿Qué harías si la persona que más debía protegerte te negara una parte de tu propia historia? Imagina crecer sin conocer el amor de tus abuelos paternos porque tu madre decidió borrar ese vínculo, impulsada por un profundo resentimiento hacia esa familia. Pero el dolor no terminó ahí, también te obligó a guardar un secreto que ningún hijo debía cargar, ocultar la infidelidad de tu madre. Esta es la historia de nuestra invitada de hoy, una mujer que tuvo que someterse a una prueba de ADN para descubrir la identidad de su verdadero padre. ¿Cómo se vive durante décadas sin conocer toda la verdad? ¿Cómo se sana una herida tan profunda? Sobre esto conversaremos en el programa de hoy. Historias que cambian el corazón. Bienvenidos al encuentro de hoy, soy su amigo Heriberto Ayala. En esta ocasión nos acompaña María desde Guatemala. María, bienvenida al encuentro de hoy, es un gusto tenerla con nosotros. Para comenzar esta conversación queremos que nuestra audiencia pueda conocerla un poco más. ¿Podría presentarse y contarnos quién es María?
1: Gracias, hermano. Mi nombre es María, soy de Guatemala y para mí es un privilegio poder compartir mi testimonio para que muchas hermanas o personas que aún no conocen a Cristo, pues vengan a los pies de Él, ya que solo en Él encontramos refugio seguro. Soy casada, tengo dos adolescentes y dos hijas casadas.
2: María, fuera de micrófono, usted me comentaba que tuvo una experiencia desde el vientre de su madre y que con el tiempo tuvo que llegar a perdonar cada rencor que había en su corazón. Háblenos acerca de esto.
1: Lo digo desde el vientre porque, bueno, me contaron la historia, ¿verdad? Es una historia que me contaron, por supuesto, no por mi madre, sino por familiares, ¿verdad? Bueno, mi mamá odia a mis abuelos paternos. Yo no lo sabía por qué, pero mis abuelos me aman como que yo fuera una hija para ellos. Y eso es un rencor igual para ella. Yo no lo podía entender, pero me contaron de que pues ella tuvo problemas con un tío que yo tenía. A base de eso, cuando mi mamá me estaba esperando y mi papá decía de que yo no era su hija. Yo le estoy hablando de hace 50 años, porque yo tengo ahorita 50 años. Entonces, voy para cumplir los 51 años. Cuando mi papá supo que mi mamá pues tenía que ver, ¿verdad?, con mi tío, él dudó en la historia que me contaron y lo pude comprobar que sí es cierto. Entonces, yo pues sí lo pude comprobar. Y mi mamá, pues, dijo que se me hiciera un examen de sangre, ¿verdad? Y sí, pues, fue compatible con el de mi papá. Hasta ese momento, pues, cuando yo nací, tenían varios problemas. Bueno, ese problema no murió ahí, sino que fue creciendo. Mi papá, él estaba en silla de rueda por un accidente que él tuvo. Y mi mamá, pues, siguió con una vida perdida más que todo. Bueno, yo le estoy hablando que yo ya había crecido, ya tenía como 7 o 8 años. Pues en mí quedó un remordimiento porque mi papá me preguntaba que si yo no veía nada y yo le contestaba que no, pero por amor a mi papá, porque mi mamá me decía, si tú le cuentas a tu papá, yo me voy a ir de la casa y te vas a quedar solita con tu papá. Pues eso me atemorizaba a mí y me dolía tanto. Y yo le decía, yo amaba a mi papá, pero me dolía lo que mamá estaba haciendo. Lo estaba engañando con otras personas. Y delante de mí, yo fui testigo de todo eso.
2: María, ¿por qué su madre sentía tanto resentimiento hacia su abuelo paterno? ¿Cuál era el motivo?
1: Porque mis abuelos la descubrieron con mi tío. Es algo que a ella hasta hoy día lleva ese odio en el corazón. Realmente mi madre tuvo la culpa, porque luego yo cuando nací y crecí me di cuenta de que sí, ella tuvo la culpa. Después de esos años de mi adolescencia, yo a los 15 años tuve un novio. Pues de esta manera también yo le hablo a las niñas, a las jovencitas, que muchas veces nos refugiamos con un hombre por escapar de problemas en el hogar. Y la solución no es esa. La solución es estar cerca de Dios, porque buscar al Señor es lo mejor que puede haber en la vida. Pero yo busqué refugio en mi esposo y la verdad, hermano, igual me fue muy mal. No me separé, pero porque yo desde que tuve uso de razón, yo busco al Señor en la iglesia. De niña yo me iba a los cultos de la sociedad femenil. Y busqué al Señor porque mi papá, él, a pesar de su discapacidad, él era maestro de escuela dominical. Él me llevó en buenos caminos.

0: aquella negación de la identidad de su verdadero padre por parte de su madre, ¿qué consecuencias tuvo en usted?
1: Para mí fue un dolor muy terrible porque yo no podía perdonar a mi mamá. Yo no la podía perdonar porque engañó a mi papá varios tiempos, desde que yo, antes de que yo naciera, y, de,

he sido testigo de todo lo que pasó, de todo lo que está viviendo. Y luego uno de mi familia materna, me contó la realidad de que ella, pues, sí estaba muy mal psicológicamente porque mis abuelos la habían encontrado. Y la verdad es de que eso a mí me causó mucho dolor, muchos sentimientos, pero yo caí de rodillas ante el Señor y yo le dije de que el rencor en mi corazón no cabe porque yo conozco a Cristo y Él es un Dios de perdón. Y si yo no voy a perdonar a mi madre, pues automáticamente yo voy a ser más grande, me voy a creer más grande que Dios. Entonces yo le dije al Señor que me perdonara y le dije al Señor que le dijera a mi papá que me perdonara, que porque yo le había mentido a mi papá al decirle que mamá no estaba haciendo cosas malas, pero sí lo estaba haciendo. Y yo le pedí en oración al Señor por un año, yo estuve orando en ayuno y oraciones. Y de esa manera fue como el Señor borró todo de mi mente. Ahora yo amo a mi madre, la aprecio, pues yo hago lo mejor que puedo con ella, porque el Señor puso un perdón en mi corazón que realmente Él es el único que nos puede dar. Y yo sé que hay muchas vidas de esa manera que lo que hacen es retroceder y decir, mejor ya no voy a la iglesia porque de nada sirve. Cuando no es así, nosotros tenemos que permanecer, porque la palabra de Dios dice de que nosotros tenemos que perdonar quienes nos ofenden.

0: María, estoy pensando toda esta experiencia vivida y me pregunto, ¿cómo afectó todo esto a su infancia, a su adolescencia?
1: Pues me afectó mucho porque pues ya no quería estar en casa, porque mis hermanos no sabían nada. Somos cuatro hermanos y me decían, ¿por qué lloras mucho? ¿Por qué te pegan tanto? Porque me pegaban injustamente muchas veces. Más que todo en Guatemala decimos taparle, ¿verdad? La espalda, ¿verdad? Cubrir a mi madre para que no la descubran. Y entonces a mí me pegaban y ella me decía, échate la culpa, porque si no me van a descubrir. Realmente pues me dolía tanto a que yo le decía al Señor, ¿por qué Él lo permitía? ¿Por qué? Y luego cuando yo me casé, mi esposo me hizo lo mismo. Pues le gustaba buscarse a personas en su vida fuera de mí. Y yo le decía al Señor, ¿por qué? Pero yo le sigo sirviendo, le sigo buscando, yo le sirvo y lo hago con gozo y con todo mi corazón, porque Él es el único que me ha sacado adelante, me tiene con vida, me ha prosperado y ha puesto ese perdón en mi corazón. Pero sí, afectó mucho mi niñez y mi adolescencia. No, él definitivamente no, pero dejó el vicio de tomar y el vicio de buscar mujeres. ¿Por qué? Por mi perseverancia en el Señor, que de igual manera pues he estado constante. Yo sé de que el Señor ya empezó la obra y la va a terminar. Porque mi esposo era incontrolable. Él se emborrachaba, pero hace 5 años que él se alejó, ha cambiado en ese sentido de ya no golpearme, de ya no ir de paseo con sus amigos. Pues realmente es una persona que está dedicada al hogar.
0: María, volviendo al proceso de perdonar a su madre, ¿llegó a hablar con ella? ¿Cómo fue ese proceso de perdón?
1: Ella nunca me pidió perdón, nunca yo le dije nada, únicamente pues yo le dije de que al Señor, de que Él borrara todo en mi corazón y en mi mente lo que ella había hecho conmigo. Fue un perdón que yo le pedí a Dios directamente y yo le dije al Señor de que hiciera su voluntad y que por favor limpie mi corazón y mi

0: mi mente y realmente pues el Señor lo hizo. Yo nunca le dije nada a mamá.
1: María, si hoy tuviera la oportunidad de decirle algo a su madre, ¿qué le diría?
0: Ah, le diría de que yo la perdoné hace muchos años y yo la amo y la aprecio y que todo para mí pues quedó olvidado, quedó en el pasado.
1: Al recordar esa experiencia y el perdón que le otorgó a su madre, ¿qué siente hoy en su corazón?
0: Pues al recordar esta experiencia me trae muchos recuerdos de dolor, de angustia, de aflicción y de mucha tristeza. Pero al darme cuenta de lo presente, me doy cuenta de cómo el Señor puede llenar el corazón de gozo y de paz y de su fidelidad y amor que tiene hacia nosotros.
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Muy buenas tardes, familia Manantial. Qué gusto poder encontrarnos nuevamente en este espacio de hábitos vitales. Mi nombre es Ivonne, ya son las 4:05 y durante este tiempo hasta las 6 de la tarde quiero invitarte a hacer algo muy pero muy sencillo y también necesario. Vamos a detenernos un momento y vamos a respirar, a pensar, porque hay temporadas que terminan y otras que están por comenzar. Y cuando una temporada cambia, muchas veces pueden cambiar nuestras rutinas, responsabilidades, cambia nuestro cuerpo también, nuestras emociones y hasta la manera en que organizamos nuestro tiempo. El tiempo está cambiando. Por eso hoy quiero hablarte de algo que todos necesitamos hacer y prepararnos para la próxima temporada. Y fíjate, cuando lo digo, no es solamente de prepararnos, no solamente de que hay que sacar los edredones que están acolchonados, que están calientitos, la ropa. No solamente eso, sino cambiar algunas cosas de la casa tampoco, sino prepararnos en nuestra vida tripartita, porque Dios nos ha dado una vida que debemos aprender a cuidar. Esto es parte de hábitos vitales que les he compartido. Y quiero comenzar con una palabra que encontramos en la Biblia, en Proverbios capítulo 22, versículo 3 dice: el prudente del peligro y lo evita. El inexperto sigue adelante y sufre las consecuencias. Fíjate qué palabra tan fuerte. La prevención empieza antes de enfermarnos, antes de llegar al agotamiento, antes de que una preocupación pues se convierta en una carga demasiado pesada y antes de que nuestro espíritu se enfríe. Así es que hoy vamos a prepararnos. ¿Qué te parece? Hábitos vitales, estamos aquí en Manantial hasta las 6. El número en cabina es 956-724-9090. Pero antes de seguir con la música y el cantante del programa, pues ya lo escuchamos, pero se quedaron pendientes unas canciones que ahorita les presento. El cantante del programa de Hábitos Vitales el día de hoy. En este momento, antes que nada, hoy es 19 de septiembre y quiero mandar un saludo bien grande para aquellos que conocen a mi hermana Alfa. Hoy cumpleaños, felicidades, Ista, muchas felicidades. También aquí tengo en mi lista al primo, mira, Gerardo Campos, felicidades de aquí de Laredo. Cassandra Contreras, también de Laredo, de Anáhuac, Nuevo León. Tengo aquí a María Isabel Coronado, de aquí de Laredo. Josie Reyes, de Nuevo Laredo. Alonso Rodríguez, de aquí de Laredo. Nora Alicia Rodríguez y también Melissa Ziegler. Muchísimas felicidades, espero que la estén pasando excelente el día de hoy. ¿Cómo amanece la mañana? Pues un poquito más oscurita, ¿no? Sí. Pero eso no nos quita que tengamos un excelente día, aunque pienses que, ay, es bien tarde, hoy es muy temprano, ¿no? No es muy temprano que digamos. Y bueno, el cantante de hoy con esta música, creo que ya saben quién es. Si no lo conoces, te lo presento. Es Juan Carlos Fernández, más bien conocido como Rabito. Grabación de 1989. Y esto dice todo el mundo. ¿La has escuchado antes? ¿Qué te parece? ¿Lo escuchamos? 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
2: Quiero hacerte una invitación. Mientras escuchas este programa, piensa en la temporada que estás viviendo ahora. ¿Cómo está tu salud, tu cuerpo, tu alma, tu espíritu? Ahora no respondas inmediatamente que estoy bien, todo bien, 100% bien, al 100 bien. No. Piénsalo, porque hay veces como que estamos en modo automático. No sé si te das cuenta, hay veces que nos quedamos en un modo automático y hacemos todas las cosas así como siempre, estamos acostumbrados, ¿verdad? Y seguimos funcionando, trabajando, atendiendo a la familia, seguimos llegando a la iglesia, cumpliendo responsabilidades, pero por dentro necesitamos detenernos y revisar cómo estamos. Y mira, quizás tu cuerpo te está diciendo necesito descansar y tu alma te está diciendo necesito hablar. Tu espíritu te está diciendo necesito volver a buscar más a Dios con más profundidad. Y te digo algo, escuchar esas señales también forma parte de nuestra vida, en cómo cuidar nuestra vida. Ahorita lo mencioné que hay veces como que estamos en un modo automático y suele suceder de que te levantas, vas a lo mismo, te bañas, te arreglas, haces tu café, un pan tostado o yo qué sé, ya tienes algo listo, te arreglas, te vas, llevas a los niños a la escuela, las mamás se ponen a lavar, se ponen a limpiar, barrer y todo es en automático y llega un punto en que sí necesitas una pausa y revisar cómo realmente estoy, si esto ya es modo automático o si necesito buscar a alguien, quiero platicar, necesito platicar, tu alma está cargada en algo y necesito hacerlo y pues está bien, hay que hacerlo, hay que cuidar nuestra vida tripartita, somos espíritu, alma y cuerpo. Y hay que prepararnos para esta nueva temporada, porque el tema de hoy, el programa del tema de hoy es eso. Hay que prepararnos para la nueva temporada. Prepara la próxima temporada. Está nuestro cuerpo, alma y espíritu. 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Seguimos con más música.

Jesucristo dijo: por tanto, id y haced discípulos a todas las naciones, bautizándolos en el nombre del Padre y del Hijo y del Espíritu Santo, enseñándoles que guarden todas las cosas que os he mandado.

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3: Cuatro de la tarde, ya con 31 minutos. ¿Tienes una cita a las 5? Pues, ¿qué crees? Ya son las 4:31. Yo sé que vas a llegar a tiempo. Sí, yo sé que hay varios que tienen actividades el día de hoy aquí en Laredo y en Nuevo Laredo, si no estoy mal. Hay unos que inician a las 5, otros ya iniciaron. Y aquí, yo aquí, recordándoles, sí, recordándoles que tienen que llegar a tiempo. Y bueno, vamos a iniciar, no iniciar, a continuar con el programa de hábitos vitales y hablando del cuerpo para prepararnos para estos cambios. Aquí en nuestra región, pues los cambios de temperatura todavía no, pero donde me escuches, yo creo que sí son muy, muy notorios. Se siente el cambio, ya se sienten las mañanas más frescas y cuando cambia la temporada, pues también cambian algunas condiciones que pues pueden afectar nuestra salud. Pues lo mencioné, aquí en esta área las temperaturas todavía no, pero en otras áreas sí. Nuestros horarios, como hay unos que entran, por decir, temprano en la mañana, se veía el solecito, ahora ya no se... Ahora ya no.

olvida tomar el agua que necesita nuestro cuerpo. También hay que continuar tomando agua. Y dices, pues no, es que no se me antoja más un café. Bueno, pero el agua es importante, también es importante. 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Y aquí tenemos más música para ti. Y esté complaciendo a una radio oyente, porque seguimos con Rabito. Después de Alex Campos, escuchamos a Rabito.

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1: Bueno, vamos a entrar ahora hablando acerca de nuestra alma. Aquí te voy a decir una cosa. Quiero hacerlo con mucho cariño. Y porque una cosa importante que hay que recordar, si esta es la primera vez que sintonizas hábitos vitales, septiembre, les recuerdo que hay meses, cada mes, de concientización de la salud. Y nos recuerda que en septiembre es la importancia de hablar sobre la salud mental. Hay personas que están, pues pueden estar pasando días difíciles y a su alrededor pues nadie lo sabe. Personas que pues simplemente sonríen, trabajan, pero están luchando, cuidan a sus hijos, atienden su casa y pues llegan a la iglesia, ayudan a todos, pero por dentro pueden estar cansados. Y te digo algo, si eres tú, quiero decirte algo esta tarde. Hablar de lo que estás viviendo no te hace menos fuerte. Ya te lo he mencionado anteriormente, pero te lo vuelvo a recordar. Si esta es la primera vez que sintonizas, eso es algo importante que poner en la mesa y decir, no me va a afectar mi vida ni mi fe. Pedir ayuda tampoco, no. Dios puede usar a personas, consejeros, tu líder espiritual sobre todo, profesionales de salud mental, los familiares y amigos para acompañarnos en esos momentos, pero hay que hablar, eso es a lo que me quiero enfocar, de que hay que hablar. Y si alguien, en alguna vez, tú o alguien que conoces, está atravesando una crisis emocional o pensando en hacerse daño, fíjate, aquí en Estados Unidos existe un número, es el 988. Puedes llamar o enviar un mensaje de texto al 988 para comunicarte con la línea de ayuda, y esto es para suicidio y crisis. No tienes que esperar a que la situación llegue al límite para buscar apoyo. Hay gente que te puede escuchar y está contigo. Y si existe un peligro inmediato, pues llamar al 911. Yo sé que es un tema muy difícil para escuchar, pero te digo algo, aparte de estas ayudas que hay, también hay que recordar que en tu vida espiritual, buscando al Señor realmente de corazón y obviamente hablarlo, ahí vas a tener la respuesta. Familia, cuidar el alma también es un hábito vital. Hay que cuidar nuestra alma. Hay situaciones difíciles que se pueden estar cargando en nuestra vida y no lo hacemos a un lado. No le queremos poner atención. Pensamos que se va a disminuir, va a desaparecer. Pero muchas veces necesitas ese punto en el que necesitas la ayuda. 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

0: aprendido que no hay nadie tan lejos de ti como para que tú no lo puedas alcanzar, pero también que separados de ti nada podemos hacer. Por eso hoy te pedimos, Señor, mantener siempre viva una conexión contigo. Gocho, el lápiz de platino, Wisin y Redimido Men.
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buenas tardes, son las 5 ya con 6 minutos. Ya estoy aquí de regreso en Hábitos Vitales. Mi nombre es Ivonne. Si apenas estás sintonizando, seguimos hablando de algo que todos vamos a experimentar. Una nueva temporada. Sí, la pregunta es ¿cómo vamos a entrar en ella? No podemos controlar todo lo que traen los próximos meses, pero sí podemos revisar cómo estamos viviendo hoy. Sí estamos haciendo buen trabajo, claro que sí. Vamos mejorando día a día. Un saludo para la hermana Lozano, que está pendiente a la programación. También un saludo para Rodolfo Colin, que también bien pendientes de Hábitos Vitales. Y bueno, el cantante de hoy, como si se dieron cuenta, si son... si están pendientes de la programación de Manantial, los jueves es Retro Jueves. Y este pasado jueves fue un recorrido musical de Juan Carlos Fernández Rabito. Y hoy lo estoy continuando. Quedaron unas canciones pendientes. Pues hay que complacer. No estamos en complacencias. No hay un programa de complacencias. Pero tampoco no es nomás porque es viernes, porque hoy es sábado. Pero yo tengo un corazón tan grande. Yo complazco a la clientela. Ah, no es clientela. A los oyentes. Ay, Iván. Creo que tengo hambre. Por eso me salen otras palabras. Y bien, ya que es el cantante del programa Hábitos Vitales, les voy a compartir una melodía que ustedes, si conocen de la música de Rabito, ya la conocen. Solamente de que es un poquito diferente. Un poquitín diferente. Porque tiene, haz de cuenta, es de su grabación del 2011 y dice... música nueva en el barrio. Ah, ¿qué será? ¿La escuchamos? Fíjense muy bien. Es algo diferente porque pues no van a creer, ese no es Rabito. ¿Cómo va a ser Rabito? Pues sí. ¿Qué tal? Esta es Sinceridad versión con mariachi. ¿Qué tal? ¡Ay, qué bonito! ¿Lo escuchamos?

0: Rabito con mariachi, mariachi Sol de México y la canción Sinceridad. Esa ya la conocemos, ¿verdad? Pero qué bonito, una grabación muy bonita. Es de la grabación Música Nueva en el Barrio. Cantante del programa, Juan Carlos Fernández, Rabito. Seguimos con la música, ¿qué les parece?
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1: Y bueno, ahora preparar el espíritu, esta tercera parte de nuestra vida tripartita, nuestro espíritu. Ahora, ¿cómo está nuestro tiempo con Dios? No, y no hablo de cuánto tiempo pasamos dentro de la iglesia, sino ese tiempo que tienes personal con el Señor. ¿Seguimos orando y leyendo la palabra? Y lo importante aquí, seguimos buscando su dirección. Hay que dar gracias. Sí, seguimos dando gracias, ¿verdad? Escuchando cuando Dios quiere corregirte. Muchas veces la palabra de Dios, cuando la estás leyendo, te está dando. Está diciéndote. Hey, ¿qué pasó, Ivonne? Lo estás leyendo y te lo estoy diciendo. Aquí mismo te lo estoy diciendo. No tiene que ser una voz audible, sino mi palabra te está diciendo. Hay temporadas en las que necesitamos volver a ordenar nuestras prioridades. Fíjate, Jesús dijo en Mateo 6:33, mas buscad primeramente el reino de Dios y su justicia, y todas estas cosas os serán añadidas. Antes de correr hacia la próxima temporada delante de Dios, dile, Señor, aquí estoy, muéstrame qué debo cambiar. Muchas veces hay que cambiar muchas cosas. Muéstrame qué debo dejar, qué debo comenzar, y ayúdame a caminar contigo. Son palabras que debemos de estar conscientes cuando lo decimos, porque el Señor te va a decir, sí, ¿sabes qué, Ivonne? Necesitas dejar esto, necesitas cambiar esto otro. Es la única forma como puedes avanzar, como puedes crecer. Y si tú me estás escuchando, a lo mejor puedes estar en una situación que también puedes decir, es que no quiero decirle nada al Señor porque yo sé que tengo que cambiar algo y le estoy dando vueltas. Pues no, hay que dar el paso. Hay que dar el paso firme porque pues hay que crecer espiritualmente. Te comparto esta siguiente melodía. Quiero que les pongas mucha atención. Y este es Rabito y se llama De Blanco Blanco. Una excelente melodía. ¿No la has escuchado? Vamos a oírla.

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7: 5:27 PM. Ya queda poquito para dejar aquí al programa Momentos, pero no puedo terminar sin continuar, o bueno, terminar lo del tema. Las cosas que debemos dejar, prepararnos para una nueva temporada, también significa revisar qué cosas ya no debemos cargar. ¿Alguna preocupación que llevas meses cargando o existe algún resentimiento? Hay una culpa que, fíjate, Dios ya te está enseñando a entregar y quizás tienes hábitos que sabes que necesitas cambiar. No podemos entrar a una nueva temporada cargando absolutamente todo lo anterior, no, no. En la Biblia nos dice, en Filipenses 3:13 dice, olvidando ciertamente lo que queda atrás y extendiéndome a lo que está delante. Hay cosas que aprendemos, hay cosas que entregamos, hay cosas que corregimos, ¿sí? Y seguimos caminando. Hay que entregar todo porque no podemos seguir con lo mismo. Y fíjate, Dios te está diciendo, ya dámelo, déjamelo a mí. Yo me encargo. No podemos hacerlo nosotros sin el Señor. Claro que no. Somos seres humanos. No somos inmortales. Somos mortales. Y el Señor te puede ayudar. Si tú lo permites, es un Dios muy caballeroso y no va a hacer nada hasta que tú no lo declares y no lo digas. Ya, no puedo más. Aquí te lo dejo. Yo necesito continuar bajo tu voluntad. Te voy a dejar esta melodía que, pues, vas a decir, ay, esta música muy diferente, pero trae mensaje para ti y para mí. ¿La escuchamos? Es Alex Zurdo, de la A a la Z. Y Nacho. Y esto se llama montaje.

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1: Y bien, ya voy terminando, pero quiero regresar a un versículo que he compartido y he utilizado muchas veces aquí en Hábitos Vitales. Y eso es en Tercera de Juan. Amado, yo deseo que tú seas prosperado en todas las cosas y que tengas salud así como prospera tu alma. Ese hermoso deseo de salud, bienestar, prosperidad de alma. Por eso hablamos de una vida tripartita y no queremos descuidar ninguna área, nuestro cuerpo, alma y espíritu. Que nuestro cuerpo pueda recibir el cuidado que necesita, nuestra alma pueda recibir atención y descanso, y que nuestro espíritu permanezca cerca de Cristo. Y bien, ya, familia de Manantial, ya estamos llegando al final aquí de Hábitos Vitales por esta tarde. Quiero dejarte con una frase para esta semana. No esperes a que llegue la próxima temporada para comenzar a prepararte. Empieza hoy, cuida tu cuerpo, atiende tu alma, alimenta tu espíritu, habla con Dios, habla con las personas que amas, busca ayuda cuando la necesites y sigue caminando. Mi nombre es Ivonne y ha sido una bendición acompañarte esta tarde en Hábitos Vitales. Que Dios bendiga tu casa, tu familia, tu trabajo, tus pensamientos, tus emociones y cada área de tu vida. Nos encontramos nuevamente mañana. ¿Qué te parece? Mañana domingo aquí en Manantial. Sin antes, recordándote, mañana domingo es Día del Señor. No puedes fallar. Tienes una cita con tu familia en Cristo y claro, con Dios. Hasta entonces, sigue cuidando tu vida, cuerpo, alma y espíritu. Bonito sábado. Chao.

Quisiera tener la vida resuelta de una sola vez, pero cada día su afán conlleva entre los sueños y la marea. Y allí se encuentra

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Bienvenidos a Momentos. Yo soy Karen Elizondo y estoy feliz de acompañarte este sábado. Y mira, quiero decirte que hoy vamos a estar reflexionando en el Salmo 23 y en el escritor del Salmo 23. También vamos a tener muy buena música seleccionada especialmente para ti. Y también en la sección Momentos con mi hija, el tema es Sé agradecida. Y bueno, vamos a tener otras reflexiones más. Y estamos en vivo. Puedes llamarnos al 956-724-9090. Puedes escribirnos un WhatsApp y con mucho gusto podemos mandar saludos. Igual si tienes una amiga, un amigo, un familiar que cumple años hoy, escríbenos para mandarles saludos y ponerles las mañanitas. Iniciamos tu programa Momentos.

6 de la tarde con 12 minutos. Y mira, en un ratito más vamos a estar hablando del Salmo 23. Es un salmo muy conocido, pero antes quiero hablarte del escritor de este salmo. Es David, ese güerito que era un pastor de ovejas en su juventud, pero aún cuidando ovejas, él se enfrentó a cosas difíciles, como pelear con un oso para que no le robara una ovejita, y también con un león. Y él fue defensor de su rebaño. Y mira, tenía 17 años cuando peleó con un gigante y le ganó. Él fue músico y compositor. Escribió 73 salmos. De los 150, escribió 73. Él fue un guerrero y comandante militar. Él fue también rey de Israel. Y fíjate, su confianza y su fe estaban puestas en el Señor. Él fue muy valiente, fue humilde y también fue un líder muy sabio. Él siempre estuvo dispuesto a arrepentirse cuando pecó. Cometió muchos errores, pero él le pidió perdón a Dios y Dios lo perdonó. Yo creo que esa es la razón, el estar arrepentido. Esa es la razón porque le llaman un hombre conforme al corazón de Dios. Él le cantaba siempre a Dios, danzaba y oraba continuamente. En un momentito más hablamos del Salmo 23.

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6:22 y saludamos a Joe López que nos escribe. Dice: Dios es bueno para siempre, es su misericordia, Dios tiene todo bajo control. Claro que sí, Joe López, gracias por escribirnos. Le mandamos saludos y también saludamos a Norma Tobar, a Betty Blas, a Adela Rubín, a Miriam Ibarra, al niño Carlos David, a Eli de Santiago que está en recuperación. Le mandamos un abrazo. A Guadalupe, Isaac, Josías, Noé, Noelia, Camila y Emanuel. También saludamos a Leti, Laura, Lulú, Gloria y Marcos. También a Francisco y Tere, a Lupita Benavides, a Karime, Adrián y Samuel. Un saludo muy especial para cada uno de ustedes. Y gracias por sintonizar 89.9 FM. 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
1: Seis de la tarde con 33 minutos. Y mira, vamos a hablar del Salmo 23. Y tengo conmigo en mis manos un libro muy bonito que es infantil, pero nos habla del Salmo 23 con dibujos animados muy bonitos. Y cuando lo vi, me encantó, la verdad. Y quiero compartírtelo. Obviamente no vas a poder ver lo que yo estoy viendo, pero voy a tratar de mostrarte lo que yo estoy viendo. La verdad es que a mí me gusta mucho leer la Biblia en diferentes traducciones porque

todo lo que necesito. Me permite, Dios me permite descansar en pastos delicados. Me guía a aguas quietas y cristalinas. Él me da fuerzas cuando me siento débil. Él me muestra el camino que yo debo seguir. Y se ve un camino bien bonito. Él camina conmigo cuando está todo oscuro y me dice que no tenga miedo, porque Él está conmigo. Él me protege de todo mal. Me prepara una fiesta delante de mis enemigos. Me da la bienvenida a la fiesta y me da un regalo muy grande que casi no puedo sostener. Se ve un regalote grandote y el niño está bien chiquito. Sé que su amor está conmigo y que todo va a estar bien cada día de mi vida. Ay, disculpa que me estoy tardando, es que estoy traduciendo al mismo tiempo. Sé que voy a estar en su casa siempre. La verdad es que, te digo, me encantó. Este libro lo escribió Rob Lewis, del Salmo 23, y es con dibujos animados. Y la verdad es que si tú tienes niños chiquitos, yo creo que te va a encantar también que lo puedan estar viendo y tú se los puedas estar compartiendo. Ahora vamos a escuchar el Salmo 23 en esta canción de Un Corazón.

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3: 6:43. Y quiero decirte algo muy, muy, muy personal. Todos los días yo le digo a Dios lo mismo. Le digo, te necesito. Porque, ¿sabes? No sabemos qué vamos a enfrentar ese día. Mas, sin embargo, yo dependo de Dios. Y todos los días le digo, te necesito. Escucha esta canción, Más que Nunca, de Un Corazón.

6:52 y mandamos saludos a Karime, Adrián y Samuel. Y quiero decirte que si tu vida está en manos de Dios, aún en la aflicción vas a ver su mano. Solo confía en Dios y escucha Tuya es la Victoria de Mariana y Diego.

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